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1: Yo que comen mango.
2: Nosotros somos médicos.
3: No.
2: Nosotros somos profesores.
3: No.
2: Nosotros somos jornalistas.
3: No.
2: Entonces, ¿qué diablo es lo que nosotros somos?

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0: Oye, coleccionista típico. Hay un amigo mío que se fue para Nueva York y la mujer vive aquí en Dominicana y tiene 4 días desaparecida. Entonces yo le voy a preguntar al amigo mío dónde es que está la mujer, porque él lo sabe, pero no ha dicho nada. ¿Que dónde está la mujer tuya?
1: Para la villa con un primo.
0: ¿Cómo así que con un primo?
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0: ¡Diablo!
1: Nos cañemos severino.
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1: Oye, Siri, ¿cómo estás?
2: Nada mal. Gracias por preguntar.

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3: La gozadera la tenemos prendida en tu bocina. A través de Latina, 106.5 Allentown, 107.1 Reading, 107.9 Hessintown. También estamos en latinfm.net, en la web, en TuneIn y en nuestro canal de YouTube. Que, por cierto, en esta semana estamos transmitiendo a través de Germán Dominici. Búscalo en YouTube, Germán Dominici, con G de grande. Y ahí aparece esta transmisión. Si no, busca el antidepre de la mañana, Latina, Pensilvania. Y ahí estamos nosotros, bien bonitos, planchaditos. Chévere. Señores, quiero debatir una información que vi con todo mi público y con ustedes aquí en cabina.
4: Dele, profe.
3: Porque hay noticias que yo no sé si preocuparme o alegrarme. ¿Cómo así? Ustedes pueden entender así, eso. O sea, sí, que hay cosas como que... No, que hay veces que tú dices, oh, esta noticia será buena o es un mal indicio. Uh-huh. Tú no sabes.
4: Dele a ver.
3: Por ejemplo, ayer vi que según un nuevo estudio, los dominicanos que residimos oficialmente en el extranjero ya superamos los 3 millones.
4: ¡Ey! Eso es bueno.
3: Según la quinta edición del registro sociodemográfico de los dominicanos en el exterior, que se elabora con unos datos de 129 países y territorios, indica que 3.030.647 dominicanos estamos viviendo fuera de la República Dominicana. Entonces yo pregunto, cuando yo lo vi yo dije, wow, somos muchos, pero después dije, ven acá, ¿pero esto es una buena noticia o es mala noticia que tantos dominicanos tengamos que abandonar nuestra patria?
4: No, es poblando que estamos, no es abandonando, es poblando.
3: No, perfecto. Pero yo le voy a preguntar a cada uno de ustedes y a la gente también que nos llame, 610-285-1870. El que 3 millones de dominicanos estemos en el extranjero, ¿es buena noticia o es mala noticia? Comienza tú, Soto. ¿Qué tú crees que es eso?
4: Es buena noticia, una, porque estamos poblando el mundo y estamos desarrollando a República Dominicana con esos euros, dólar y todos los pesos extraños que hay en esos países. Es positivo, el dominicano es parte del desarrollo macroeconómico de los países nórdicos.
3: El diablo.
5: Ya sí es verdad que llegamos.
3: Dios, yo me quedé nórdico. 610-285-1870. Vitico Trompeta, según su apreciación, el que 3 millones de dominicanos, ya 3 millones, más de 3 millones, estemos fuera de República Dominicana, ¿eso está bien o eso está mal?
6: Eso está bien porque esos 3 millones andan en busca de lo verde, de los dólares, maestro. Eso tiene un significado, atrae lo verde. Porque cuando usted tiene $20 aquí, son 1.200 de allá. Oh, yeah. Entonces la gente anda detrás de eso haciendo su verdadera diligencia.
3: Sí. Muy bien. Entonces, ¿y tú, Radamés? ¿Tú piensas que el que más de 3 millones de dominicanos estemos fuera es un buen indicio o mal indicio?
5: Bueno, eso tiene dos posicionamientos, macho, dependiendo del lado donde tú estés. Si tú estás en este lado, puede verlo de una forma... agradable, progresiva. ¿Por qué? Porque tú vas a tener más representación hispana y más representación de República Dominicana en Estados Unidos. O sea, que en cualquier asociación, cualquier tipo de actividad donde se requiera fuerza, entonces tenemos mucho más. Ahora bien, si tú lo pones del otro lado de República Dominicana, desde allá, no está bueno porque se está yendo mucha mano de obra, muchos profesionales se están trasladando desde acá, que incluso no están desempeñando muchas veces sus funciones. Cuando vienen aquí hacen otra cosa. Nunca los médicos o los que son contables, que traen un tipo de profesiones, nunca lo desempeñan específicamente aquí. Son muy pocos. Hay algunos que lo hacen, pero muy pocos. Entonces, esas personas ya que se trasladan de República Dominicana para acá, realmente el país está perdiendo mucha mano de obra y mucha población excelente.
3: Tuve buen dato. Ahora bien, yo opino, antes de pasar con los oyentes, que ese es un dato que a mí me preocupa.
6: ¿Por qué?
3: Señores, pero si 3 millones de dominicanos entendemos que no encontramos la forma de desarrollarnos en nuestra tierra, que es donde realmente queremos estar, entonces eso es un mal indicio.
5: Claro.
3: Eso significa que una cuarta parte de nosotros ha tenido que irse por falta de oportunidad, porque perdieron las esperanzas, por cualquier razón. Porque a la mayoría de esos 3 millones, tú le dices, mira, yo te voy a garantizar económicamente lo que tú te buscas aquí, y más de un 80, un 90% decimos, no, pues me voy para mi tierra.
5: Claro,
3: y olvídate
5: sí,
3: de esa
5: macho.
3: Vaina, que yo tengo garantizado el dinerito que yo me busco aquí. ¿Sí o no?
5: Claro sí, que sí. Yo siempre estoy de acuerdo contigo,
4: yo siempre
5: macho.
4: Tengo una filosofía, siempre, y le he dicho aquí, que lo mejor de República Dominicana o parte de lo mejor de República Dominicana está aquí, porque allá no tuvimos la oportunidad.
5: Ahora, exacto. ¿Quiénes son los responsables, macho, de que lo que estamos aquí no hemos tenido una oportunidad en nuestro país? Son los malos gobiernos, las malas administraciones. Porque hay muchas cosas donde...
3: En parte,
5: macho. Pero la mayoría de la gente dice, oye, la cosa está mal aquí, está difícil, me voy para Estados Unidos, me voy a quedar con una visa. La mayoría lo dicen.
3: Pero te voy a decir una cosa. Aquí también en este país hemos tenido malos gobiernos.
5: Pero hay más oportunidades, macho, que en nuestro país.
3: Espérate, déjame decirte por dónde yo lo enfoco.
5: A ver.
3: También hay un problema de actitud con nosotros los dominicanos.
4: Ey, me gustó
3: nosotros
4: esa.
3: Los dominicanos, cuando venimos aquí, nos enderezamos.
4: Fregamos como el
3: pero
4: diablo.
3: Allá no nos queremos ay, sí. enderezar. Sí, ay, ¿me
4: sí.
3: entiendes?
4: Sí, la mujer y yo peleamos.
3: Buenos días.
6: Buenos días.
1: Buenos días. Buenos días a ustedes.
3: Dígalo.
5: Ay, qué
1: bueno. El planteamiento de los muchachos, 100%, principalmente Soto, brillante Soto. Contribuimos al desarrollo de nuestro país. También nos expandimos alrededor del mundo, una gran cosa, como tal, que hay dominicanos monteros. Ahora, ¿cuál es el lado que yo veo negativo en este aspecto? Porque lo que ustedes están planteando, uh-huh. yo, esa cuestión de gobierno, todo el mundo sabe, es usted. Ahora, ¿qué pasa? Yo te voy a preguntar a la mente, que tengo un cinto diestro. ¿Qué pasa? Porque si este espacio que dejamos los dominicanos que tenemos que emigrar, uh-huh. que para nadie es un secreto, que el que emigra a los sitios que va porque hay trabajo.
5: Yeah. Claro, entonces, buscando oportunidad.
1: ¿Cómo decimos con los gobernantes que tenemos, que hemos tenido, que estamos llenos de venezolanos, que ese es el problema?
5: Uh-huh.
1: Porque el espacio que hemos dejado los 3 millones, no es que, por ejemplo, tenemos una población de 11 millones de habitantes. Si fuese nada más dominicano, hubiésemos 8 millones, que fuera más fácil para manejar el país. Pero no es así. En este caso se ha agravado. La inmigración de los vecinos, eso no hay que hablar de eso, porque todo el mundo sabe. Hay muchos cubanos, llegando muchos cubanos. Allá hay muchos puertorriqueños.
5: Muchos chinos,
1: no, eso ni hablar los chinos. Entonces, esa gente sobreviven allá. Por ejemplo, ahora mismo hay venezolanos, antes de la tragedia que le pasó a su país. Esto lo voy a decir, que ellos no vuelven a su país, que ellos están radicados en República
4: claro.
1: Dominicana. Entonces, es un caso tuve un poco complicado. Ahora, ¿qué han hecho los gobernantes que tenemos y los que hemos tenido? Que han abierto la puerta del mundo y hay infinidad de países que tú vas y tenés visa. Pero eso es fruto del manejo de nuestro país, porque sabemos que toda parte del mundo hay ciudadanos que van a cometer, pero nosotros los dominicanos no somos los primeros ni los segundos. La travesura de los dominicanos han bajado mucho, principalmente aquí no se oye ya como antes, pero que las remesas van aumentando todos los días las que llegan allá, porque todo el que sale del país, igual que por ejemplo los cubanos mandan su dinerito a Cuba, los haitianos no gastan dinero en dominicanos,
4: no, ellos lo mandan para allá
1: que va todo. Entonces yo creo que es bueno por un lado, y por otro, creo que no es tan bueno, pero en realidad es donde hay trabajo que el inmigrante va. Donde
5: eso
1: no
5: verdad.
1: Hay trabajo, el inmigrante no va, es la realidad.
5: Eso es verdad.
6: Ahí.
3: Gracias.
6: Muchas gracias.
3: 610-285-1870, buenos días.
7: Buen día.
3: Diga usted.
7: Miren, mi opinión es que todo, hay un refrán que dice...
6: Ajá.
7: Con su mejoría, uno su casa dejaría. Es decir, que todo el que se va de su casa es porque no está bien.
4: Yeah.
7: Usted puede ver todas las inmigraciones. Por ejemplo, cuando Venezuela se puso fuerte, que no había trabajo, que no había comida, que no había nada bueno. el pueblo se fue. ¿Pero por qué usted cree que en Haití la gente se está yendo? Porque no hay nada bueno en Haití. ¿Por qué usted cree que los cubanos se están yendo? Porque no hay nada bueno en su país. Entonces, cuando usted se siente mal en un barrio, en un pueblo o en un país, usted quiere emigrar a otro lugar donde pueda estar mejor.
4: Por eso Jesús.
3: Es decir, muy bien, muchas gracias.
4: Por eso Jesús.
3: Ok, perdón.
4: Está ahí.
3: No, se fue. Dime Soto.
4: Por eso Jesús emigró. Jesús se vio en Galilea tallando madera y haciendo silla y dijo: Yo me voy de aquí. Y pasó a ser rey de los judíos.
5: Buenos días.
3: Ten piedad, Señor, ten piedad.
6: ¡Ay, santo!
4: Soy pecador.
6: Buenos días.
8: Macho, en ay, este Dios sentido mío. No contaron bien, oíste. Solamente por la vuelta viniendo 3 millones.
6: Ah.
4: Ese fue la serrín que llegó por ahí.
8: Pero mira, cuando un país está económicamente bien, la emigración es muy muy pobre. Nadie sale de su país. Un ejemplo, para ponértelo sencillo, aquí en Estados Unidos, tú no ves tanto chileno.
4: No.
8: Porque esa gente también. Eso es raro, tú eres chileno y vienes de paseo. Pocos se quedan aquí. Porque económicamente también es un país, no es una economía estable. Pero nosotros los dominicanos, yo pienso que nos favorece venir en el sentido que podemos ayudar a la familia y así entran unos chelitos cómodos ya, desde mesa. Tú sabes que con esos impuestos.
3: Sí, ahí sí. Ahí sí.
8: Buen día.
6: Ahí.
3: Muy bien, gracias. Me dice José Morán por WhatsApp, los profesionales mayormente no salen de RD, son mano de obra de baja calidad. Los que tienen cerebro se quedan aquí, dice, desde allá de Santo Domingo.
4: No, bueno, celebrado.
3: Yo conozco,
5: eso no es verdad.
3: Yo conozco médicos, abogados, arquitectos que están aquí haciendo todo el trabajo. No todo el mundo tiene.
6: Haciendo
3: no todo el mundo tiene el mismo resultado.
4: No,
3: y también me dijo que el único que no se endereza es Soto, que sigue viviendo del cuento allá, al igual que vivía aquí.
4: Ah, no, yo estoy aquí a la carta. No.
6: Ah, ¿cómo es Soto?
4: A la carta, yo vivo aquí.
5: ¿Cómo a la carta?
4: Sí.
5: ¿Cómo es? ¿Cómo a la carta?
3: No te apures. Casa a Giné, pedir de boca.
4: Casa Giné.
3: Buenos días.
8: Aló, buenos días. Aquí veo al alcohólico.
6: Espérate.
8: El alcohólico.
3: No,
6: alcohólico. La edad del ron dominicano.
4: Jaina. Es un traguito social.
8: Está bien, eso está bueno.
3: Oye, dime, Jaina.
4: Sí.
8: Oye, buenos días para todos.
5: Buenos días, hermano. Sí.
6: Buenos días.
8: Miren, en cuanto al tema que estamos desarrollando, yo creo que si hay esa cantidad de dominicanos fuera del país, yo pienso que la cosa no anda bien, porque como dijo Macho en el principio, es que la cosa no tan bien para nosotros, hay pocas oportunidades y muchos de los dominicanos que tienen la facilidad de salir prefieren salir y quedarse en otros países porque nuestro país no nos brinda las oportunidades que necesitamos para avanzar. Ahora, a través de esas salidas que hemos tenido, vamos a decir, salida forzosa, somos exiliados económicos prácticamente. Eso le ha convenido a República Dominicana porque, como algunos han abordado, hemos enviado dinero para allá, hemos ayudado al país. Si ustedes notan, todos los años sale un número de la cantidad de dinero que los dominicanos ausentes han enviado a República Dominicana. Y eso ha contribuido a que la economía mejore un poco en las casas de los dominicanos pobres, de la familia dominicana.
5: La famosa economía sin chimenea.
8: Exactamente, y le ha quitado un poco la presión
4: al gobierno,
8: a los gobiernos que hemos tenido. Es una realidad, pero no es bueno, no es bueno, porque como dijo el oyente anterior, en los países donde las cosas están bien, sus gente no salen. Y si salen, salen a vacacionar y regresan.
4: A turistear.
8: Aquí todos sabemos que la mayoría de los dominicanos que vienen, viene con la intención de que si aparece, como dicen, una chiripa de 2 o 3 semanas en una factoría, en cualquier sitio, lo trabaja y se gana ese dinerito. Sin embargo, otros países vienen aquí, por ejemplo, los españoles, los argentinos, los chilenos, y esa gente si vienen a turistear nada más. Ese es el caso especial de nosotros.
6: Gracias.
3: Ahí. Muy bien, muchas gracias. Tengo a Morán, déjame ver, aclarar algo ahí. Adelante, Morán, vía WhatsApp desde Santiago.
9: Buenos días, querido Germán, y buenos días al equipo completo. Oye, Germán, dos cosas. La primera es, qué bueno que llama la conciencia y que llama Jaina, porque te permite a ti actualizarte con WhatsApp. Esos 15 minutos que duran hablando te permiten a ti leer hasta una noticia.
3: ¡Ey, cuidado!
9: Y lo segundo, para defender mi posición, por ejemplo, de mi campo, la gente que emigra son la gente que no va a tener oportunidad ni aquí ni en ninguna parte. Se van al exterior porque no tienen ningún chance en República Dominicana, pero no es porque no lo tengan por su capacidad, es porque no se dedican. Ahora, cuando se ven fuera, que se ven obligados a trabajar, que allí tienen que hacerlo, así lo hacen. Pero el mejor ejemplo lo dio la conciencia. Profesionales cubanos, profesionales venezolanos están copando nuestro país. Entonces significa que sí hay oportunidad. Lo que pasa es que los dominicanos en nuestro país nos acostumbramos a querer vivir bien sin hacer esfuerzo. El ejemplo te lo pongo con mi comunidad. Lo que hemos progresado en mi comunidad somos gente que hemos luchado, nos hemos esforzado. De hecho, de mi promoción, de cuando yo empecé la escuela, el único profesional que hay soy yo. Ninguno de los que estudiaron conmigo en primero, segundo, tercero llegaron a ser profesionales, ni siquiera bachilleres. Diablo. Buenos días, jóvenes.
3: Gracias, Morán. Es tu punto de vista. 610-285-1870. Tenemos llamada.
6: Buenos días.
10: Hello, buenos días.
4: Adelante.
10: Sí, yo lo que quiero decir es que, por ejemplo, todos los inmigrantes que estamos para acá, la mayoría, somos, como dice este señor que acaba de hablar, campesinos, que no, y el que no estudió, el pobre es el que ha venido. Yo tengo una hermana mía que trabaja en impuestos internos en Santiago. Y tiene como 30 años trabajando ahí.
4: Y no tiene
10: y
4: nada.
10: Lo que gana son 30 mil pesos al mes. Sin embargo, yo aquí, quincenal, me cobro $1,400. ¿Cuántos son allá?
3: Concho.
4: Sí. Usted, el que tú
3: pero lo que tú tienes que entender es que tú te lo ganas aquí, pero lo gastas aquí. Porque es verdad, si tú te ganas 1,400 aquí, allá son un bojote de cuarto.
6: Pero
3: tú no pagas lo mismo de renta aquí que lo que pagas allá. Tú no pagas lo mismo de seguro aquí que lo que pagas allá. O sea, también aquí, así mismo como tú ganas,
6: tienen que pagar.
4: Hay más facilidades, como quiera, dan para mandar mucho.
3: Pero que no estamos diciendo lo contrario. Lo que estoy diciendo es que cuando tú haces el cálculo de yo me gano tanto aquí y allá fueran tanto, allá fueran tanto, pero allá tú gastas menos también. Tú ganas menos, pero gastas menos.
4: Y le digo la verdad, maestro.
6: Ajá.
4: Su hermana no fue que estudió. El que estudió fue usted, cómo llega aquí y le va mejor.
10: Lo que pasa es que... eso es lo que pasa, que uno comparando. El que estudia y se queda allá... vive medio explotado si no está pegado con los gobiernos.
6: Oye, vive explotado.
3: Eso es verdad, si no está pegado con un gobierno. Tengo en la vía del WhatsApp a la voz más alta de la deuda. La que se va para Gaspar Hernández, se mete $2,000 en la cartera y allá gasta 7,000 porque le manda a pedir 5,000 prestado a la conciencia y después no se lo paga. Señoras y señores, ahí está Yadira.
6: La explosiva.
11: Buenos días. ¿Tú sabes qué es lo grande? Que ahorita hay oyentes de esto que creen que es verdad lo que tú estás diciendo. Eso es lo fuerte.
4: Pero eso es verdad.
11: Mira, yo estoy de acuerdo con el oyente que dijo que solamente por la frontera entraron 3 millones. Yo entiendo que son más, es uno, porque... y es alarmante, aunque lo quieran dibujar, que la economía, que esto, que aunque lo quieran dibujar, nadie que esté bien económicamente en su país se va.
3: Ya.
11: Nadie que esté estable en su país, por lo menos con un trabajito, se va. Tú, es muy raro, tuve una gente de Singapur que tú le preguntas, ¿de dónde tú eres? Oh, yo soy de Singapur.
3: ¿De dónde? De Estados Unidos. ¿De dónde? Tú y esa palabra, mi hija.
6: De Singapur.
4: Lo de Singapur. Mami.
6: Es un país.
3: ¿Dónde?
4: Lo de Singapur. Los de Singapur no se van, se vienen.
6: ¿Tú ves?
11: Entonces, ¿oye? Lo que te quiero decir es, macho, ey, que independientemente de la gente entiende que tú venir para otro país es mejoría. No, a veces no, porque el nivel de estrés que tú generas, ay, el nivel de enfermedades que tú, ay, acumulas, porque no, ay, es lo mismo tú estar en Santo Domingo, trabajar, y tú llegar a tu casa, a tu tierra, que tú tener un pendiente que tiene que pagar tarjeta, que, mira, tiene que pagar casa, luz, cable, mira, todo. Dime.
3: Súmale a eso el deterioro de la familia, porque uno a veces no se da cuenta, pero no es lo mismo tú criar a los muchachos por control remoto que criarlo ahí mismo.
11: Exactamente, ay, no es lo mismo cuando tú trabajas un fin de semana y tú dices, conchale, me voy a ir por lo menos por un rito a pasarme un rato, a desestresarme. No es lo mismo, por más que lo quieran poner, no es lo mismo. Mira, y otra cosa, en un país como el de nosotros, que ya después de que tú tienes más de 40 años, el mercado laboral te cierra, ay, la puerta. Sí. Eso es muy alarmante. Sí. Y no, yo digo quizá 40, yo me voy más lejos, quizá menos. Ajá. Quizás ya de 35 en adelante, ya tú se tienes que estar, se te complica la vida. Entonces, eso es muy alarmante porque tú tienes profesionales, ay, que te salen de la universidad ahora mismo con 38, 40 años porque le cogió, o sea, no le cogió lo tarde, sino que tuvo la oportunidad tarde de entrar a la universidad. Y ya para entrar al sistema laboral se le hace, ay, un poquito, sí, complicado. Entonces, sí, esas son de las cosas que hay que prestarle atención. No es solamente ver el número, que 30 millones de personas viven fuera del país y que eso ayuda a la economía. No, vamos a ver cuál es el problema y por qué se nos están yendo esas personas y se nos están yendo esos profesionales. Porque, coño, no es fácil tú durar 3 años, 4 años estudiando y que después tú tengas que venir para un país a limpiar baños. Ey. Eso no es fácil. Por más que lo pinten, eso no es bonito.
3: Gracias, muchas gracias por tu participación. 610-285-1870. Buenos días.
4: Buenos días.
12: Buenos días. Soy yo de nuevo, Robert Morillo.
4: Dele, Morillo.
12: Oye, mira, yo te voy a ser sincero, macho. Eso es alarmante. Eso es muy, muy alarmante. Y también están hablando nada más de la economía, pero también la seguridad. Hay que poner de ojo a eso también. Aquí se ve más seguro. Hay crimen en todos lados, pero es como es. Pero una cosa sí quiero decir también, es que ahorita hablaron que lo político esto, lo político lo otro. Yo también le echo la culpa a la gente que vota, que por un picapollo, por 500 pesos, votan por una gente y no prestan atención.
6: Ay, tú ves. Ahí está.
4: Mira, te voy a dar un dato, macho. Así como Yadira dijo ahorita que vinieron 3 uh-huh. millones por la frontera, se han deportado. Tuve tú esos tigres de los barrios, que porque yo conozco lo que es Apuyú, Paolo, Ra, Cuta, todo el zombie, Ahumado. Toda esa gente se fueron para Santo Domingo de nuevo.
5: Yo los nombro los amigos, macho.
3: Toda gente, oye, esa vaina.
5: Coge por ahí.
4: Toda la gente se han devuelto. Y de los oyentes que están aquí tienen muchos amigos que llegaron y se devolvieron cuando se toparon.
6: Con la realidad.
4: Claro, que tienen que pagar renta. Gente que allá no paga renta. Que tiene que cumplir un horario. ¿Entiendes? Que se fueron. Oye, si han ido más gente que lo que han llegado.
6: Ah, buenos días.
3: Ok.
6: La otra ahí. Buenos días.
3: Dos más. Buenos días.
13: Macho, macho, Vitico, ay, trompeta.
6: Este salió, ay, huyendo, buena, de allí.
13: El comandante Radamés.
5: Mi respeto, mi, ey, hermano, para usted.
4: Dime comando, dime comando.
13: Igual. Oigan lo que yo le voy a decir a ustedes. En República Dominicana nada más hemos salido 3 millones y algo. Es porque la porque la mayoría no han conseguido la visa de venir para acá, de ir para España y sitio así.
14: ¿Qué el diablo este?
13: Mire, allá yo tengo un, por ejemplo, yo le voy a un caso real. Yo tengo un hermanito, el hermanito mayor de la hija mía más grande. Ese muchacho tiene 12 años que se graduó. 12 años. ¿Y en qué está haciendo allá? Manejando una guagua últimamente de turismo. Consiguió unos chelitos ahí con el papá. Y porque no consiguió nunca trabajo.
4: Oye.
13: Se graduó de administración. ¿Y qué va? No pudo conseguir trabajo. ¿Qué está haciendo?
3: ¿Qué vaina?
13: Lo quito por, nos quito por conseguir una visa para venir para estos lados, porque que allá nada más son dos o tres que están consiguiendo los chelitos, y ustedes lo saben. Que es así.
5: Comandante, o sea que si le facilitan la visa a muchos dominicanos, se suma la cantidad de los
6: se
5: que
6: se queda
5: están.
6: El país vacío.
13: Es por eso usted lo sabe, mi comandante Radamés, usted lo sabe. Más de la mitad viene. Seguro que sí.
5: Hay gente que dice que nada más quieren una sola entrada.
13: Sí. Exacto, como dice Soto, claro. Que se descuidaron con... No, perdón, el comandante Vitico, que ya. Se descuidaron con él y le dieron entrada.
6: Ay, sí.
13: Y Vitico lo dice.
6: ¡Ey! ¡Así no!
5: ¡Ay, Dios! Fue un descuido.
3: Gracias, comandante.
6: La última, buenos días. Sí. Buenos días.
14: Buenos días, ay, buenos Dios. Días, por aquí, que ese tiempo no lo llamaba.
5: Ey. Doña Dulce.
3: El mejor sazón de Allentown.
14: Sí, creo que sí.
5: El mejor sancocho, claro. Y mejor cocido, agrégale, macho, ahí.
3: Sí, señor. Dele, no el sazón completo.
14: Están hablando, tienen un tema muy bueno ahí de la situación dominicana, y que es que lo mismo siempre, hasta que ya no haya un flujo de trabajo, que la gente se ponga, que los políticos no se pongan a eso, en verdad. La gente no se va a quitar el deseo de coger para acá, venir para hacer trabajo, para pasar trabajo, uno viene para acá. A pasar hay humillaciones, vergüenza. De todo pasa uno aquí. Lo que pasa es que hay mucha gente que ya somos, ¿cómo? Porque soy de allá, que no queremos decir lo último que pasamos aquí. Por aquí pasamos en cierto momento hasta hambre se pasa.
6: Ah,
14: no, porque no se consigue.
6: Oye.
14: No el tiempo. Yo tengo los pies desfricajados. Ya yo no quiero estar ni parar.
5: Doña Dulce, pero Doña Dulce, no todo el mundo. Yo tengo un amigo aquí al lado que está viviendo el mejor momento de su vida. Está viviendo una película que soñó.
6: ¿Cuál es ese?
5: No sé.
14: Estará viviendo el mejor momento en su tiempo ahora, pero pregúntele los tiempos pasados a ver qué pasó. Porque ese es el problema, cada quien tiene que pasar su trance aquí, si no, no va a ver el éxito. Y
6: no, pero ese no ha pasado trabajo, yo creo.
5: ¿Que no qué?
6: No.
14: No, yo lo felicito, porque, conchale, yo lo que no he pasado hambre aquí, pero... Aquí yo paso de todo.
5: ¿Tú sabes cómo? Él tiene dos paquetes de cuarto, macho, en cada mano. Y él, para aplaudir, él se hace así, choca el dinero.
4: Lo que pasa para que lo es vean. Que a mayor beneficio, sí. Mayor trabajo. Yo cuando llegué a este país, llegué al Bronx. Y empecé a ver mucha gente con batones. Digo, ¿y tú estos batones?
3: Ah. Señores, miren. Uh-huh.
5: Ay.
3: Miren, ese amigo del que tú hablas. Sí. Yo lo conozco.
5: Es verdad.
3: Te voy a hacer una cosa. Sí, sí, sí.
5: Bien,
3: sí,
5: bien. Tú lo conoces bien, Mike.
6: Nada, toma.
3: Yo lo conozco bien.
6: Vamos a ver.
5: Ok.
3: Nosotros no pasamos trabajo porque nosotros somos leones. Leones de esta selva. Pero te voy a decir una cosa. Ese tipo que tú, así como tú lo ves,
5: sí.
3: Estaba mejor allá. Es un príncipe allá.
5: ¿Tú crees?
3: Llévate de mí.
6: Sí.
3: Llévate de mí.
5: Pero que yo no entiendo, macho, porque él dice que ellos son millonarios allá, él y su esposa, y no entiendo por qué que él está aquí cogiendo lucha.
3: No porque él quiere vivir su aventura y se decidió a vivirla, perfecto. Pero a mí, no me lo presento,
5: ay,
3: que yo lo conozco.
5: Perdón, entonces.
6: Ah, tú ves.
4: Somos joseadores.
3: Señores, 285-1870, Antidepre de la Mañana, dice una encuesta, un
14: buen
3: estudio
14: día.
3: Que hay más de 3 millones de dominicanos, ajá, que vivimos en el extranjero. ¿Eso es buena noticia o es mala noticia? ¿Eso está bien o está mal? Buenos días.
5: Buenos días.
4: Buenos días.
6: Buen día.
4: Adelante, ajá.
14: Bueno, estoy confundida porque en YouTube se oye diferente, aquí se oye diferente, pero tú no has visto un Ochoa quedándose aquí, ni uno de los Jiménez, ni uno de León Jiménez.
5: Ni un Vicini.
14: Ni un Vicini. Todo el que está para acá es porque es pobre y tiene necesidad.
4: Yeah.
14: El que tiene buena posición en Dominicana o tiene un buen trabajo o estabilidad, por lo menos no arriesga su estabilidad emocional y de salud, porque al final el cuerpo aquí te va a pasar factura.
5: ¡Qué llamada!
3: ¡Ay! ¡Ay, qué llamada!
14: Aquí todo lo que están aquí es porque estamos necesitados. Aquí una gente que tiene una buena posición, un buen trabajo, no viene para acá.
3: Mira una pregunta. Entonces, los Vicini no se quedan.
6: No. Ah.
14: Ni los Ochoa, dime cuántos Ochoa tú has visto aquí, o no. Leones.
3: Espérate, déjame preguntarte. ¿Y los Dominici se quedan?
5: Sí. ¡Ay!
14: Hay dos líneas de los Dominici. Hay dos líneas de los Dominici.
6: Eso andan de paseo, ¿eh?
5: Amiga, llame cinco veces al día.
14: Hay una línea de los Dominici. Y exactamente, igual que de los Vera. No, entonces, el que está para acá es porque tiene necesidad.
5: ¡Lo descubrimos!
3: Gracias.
5: Ay, Dios.
3: Coño, ¿y de cuál línea soy yo?
6: Buenos días.
3: Buen día.
5: Ay, coño.
6: Buenos días. Bueno, buenos días.
4: Saludos, buenos días.
5: Buenos días.
15: Buenos días.
6: Hey,
5: adelante.
15: Difiero con lo que dijo la señora que llamó ahora.
5: Ok.
15: Que los bichinos vienen y nada de esa gente.
4: A estudiar ellos vienen.
15: Lo que te digo, entonces ellos mandan a los hijos de ellos estudiar para acá, para que se vayan para allá con todo.
5: Sí, pero ya dice que no se quedan.
15: Y todo ahora ellos van preparados para estudiar, ellos van estudiados para allá.
6: Ah, tú ves.
5: Pero ella dice
15: pero,
5: que...
15: Pero, yo prefiero ganarme 150 mil pesos allá que 3 mil dólares aquí.
6: Ah, tú ves, le rinden más.
3: Él, bueno, sí, es verdad. 150 mil dólares allá rinden más que 3 mil aquí, eso es verdad.
4: Sí, sí, eso es verdad.
3: 150 mil pesos, sí.
5: Se vive más cómodo, más tranquilo, macho.
3: Sí. Ah. Rinden más. No, todo tiene que ver con la cuestión de los costos de los servicios y las cosas. Es eso. Porque sea como sea, aquí se paga más por cada uno de los servicios, por la renta, por la luz, por el agua, por el celular. Aquí se paga más, ¿eh? Uno gana más, pero a la hora de la hora, tú pagas más. Por ejemplo, Vitico, yo no entiendo. Yo voy a tener que visitar a una joven que... a una amiga que me oriente bien con la cuestión de los seguros, porque el seguro del vehículo un mes me cobra una cosa y el otro mes me cobra otra. Ellos me cobran, me da la gana, obviamente, claro. como a ellos le da la gana.
5: Eso está mal, macho, porque es una tarifa fija todos los meses.
3: No, el mes pasado me cobraron una tarifa y este mes me cobran el doble.
5: Ah, no, está mal eso. Ahí hay algo que tiene que ver.
3: Y yo no he chocado.
5: Ni con
3: yo
5: la no vida. Chocado. Tú no has chocado con la vida.
6: Buenos días.
4: Adelante.
16: Pero esa señora dijo que no vienen y se quedan el que vive bien allá. Pero yo conozco como tres familias que le han robado allá.
5: ¿Ay?
16: Y se vienen. Compran una casa aquí y viven aquí estudiando los niños. Haciéndose profesionales aquí para que aprendan inglés. Yo conozco tres familias y viven mejor aquí, dicen ellos. ¿Por qué? Porque se sienten más seguros de la vida.
5: Sí.
16: Dejan la casa abierta, dejan el carro abierto.
5: Se llama calidad de vida.

0: Esto es,
1: ajá.
0: Ah, voy a vender mi negocio, un negocio, se quedó
2: mira,
0: con unos cuantos.
2: Mira, te digo una cosa, manito, muchas veces esos atracos así espectaculares,
1: ajá,
2: son gente del mismo entorno, son gente vendida, claro, son
1: un
2: gente
1: primo
2: por
1: verde.
2: Eso es, por eso sí, es que yo le digo a Vitico y Vitico no me lo cree.
0: Tres familias que ya lo hicieron.
1: Ajá.
2: Sí, sí, sí. Tengo muchas veces cuando uno mejora económicamente, uno tiene que cuidar mucho su entorno. Hay que cuidarlo.
3: Hay un porcentaje pequeño que no está aquí por necesidad, sino por calidad de vida.
1: Ah,
3: por ejemplo,
2: es
3: conciencia no vino por necesidad.
1: Sí.
3: El policía retirado no vino por necesidad.
1: Sí.
3: El coronel Reyes, Vitico, no vino por necesidad. Ramamé tenía un buen empleo.
4: Espérate. Vitico, ¿tú no viniste por necesidad?
1: No, porque acuérdate que yo soy dueño del sur entero. Mucha tierra tengo. Yo no sé.
2: Bueno, por mí no hablen. Que la única razón por la que yo estoy aquí es por necesidad. Yo, si no fuera por necesidad, no me vengan con sofismas ni con vaina. Yo, es por necesidad.
3: Hay un porcentaje que no.
2: No. La pandemia me quebró y yo tuve que coger para acá.
3: Of course.
2: Pero si no, pero olvídate esa vaina.
3: Está bien.
2: Esta lucha se coge por necesidad.
3: No, macho.
4: Soto no vino por necesidad.
3: Hay gente que no vino por necesidad.
4: Tú no viniste por necesidad.
3: Vino por la calidad de vida para los hijos.
1: Ay, sí.
2: Qué calidad de vida del diablo. Me estaba descacarando.
3: Pero eso era en
2: 2021.
3: Tú. Pero ese eres tú.
2: Venga acá.
3: Ese es un caso hipotético.
2: ¿Ah? No,
3: de un
2: pues
3: millonario.
2: Yo no sabía que el Pop y Soto Quilate vino aquí porque
4: ay,
2: él tuvo un sueño y se decidió a vivirlo.
4: Ay,
2: no,
3: le voy a hablar la verdad.
4: Poppy.
3: Que todo el tiempo yo soñé con vivir aquí.
4: Ay, entonces yo dije que está viviendo una película que él soñó.
3: Y yo dije, voy a ir a hacerle 5 años de vacaciones. Yo estoy de vacaciones.
4: Sí, a la carta.
3: Yo fui porque tú
4: a la carta.
2: Pues mira, Soto, yo no estoy de vacaciones.
3: Pues
2: yo estoy mejorando mi situación porque me trayé en la pandemia. La comunicación se trayó.
3: Sí,
2: en la pandemia. Me voy al corte. Vengo en breve. Antes de breve.

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1: Hola, buenos días. Al aire, el antidepre de la mañana, siempre por Latina, la que te pone al aire. De 6 a 10, este espacio que es un espectáculo radial. Así que aprovéchalo. Bien, voy con esta.
2: Dele.
1: Señores, yo también voy a apoyar esta protesta. Decenas de dominicanos se manifestaron en la Plaza Juan Pablo Duarte del Alto Manhattan.
2: Ey.
1: Contra los altos precios de los boletos aéreos, los servicios consulares y el pago de $10 al viajar a República Dominicana.
2: Yes.
1: La protesta fue convocada por Opción Democrática, Alianza País, Frente Amplio y entidades comunitarias, quienes calificaron de abusos los impuestos que tienen que pagar los criollos residentes en el exterior. Los manifestantes pusieron que llevan años exigiendo al presidente Abinader un pliego de demandas que beneficien a la comunidad dominicana en el exterior sin obtener ningún resultado. Afirman, sin embargo, que el presupuesto de la República se nutre de las remesas, de los tanques y de las cajas de alimentos que enviamos los dominicanos desde aquí para allá.
3: Ayudando al gobierno. Ay.

0: Oye,
1: en esa línea se pronunció el vocero de Opción Democrática, Ángel Bogart, quien expresó que muchos dominicanos residentes fuera del país le dieron su voto al PRM creyendo en el cambio que pregonaban y que solo ha sido más de lo mismo. ¡Pregunto!
0: ¡Ay! ¡Ay, ay, ay!
1: A usted que está escuchándonos, ¿siente usted que los dominicanos en el extranjero no hemos sido en cuenta en el actual gobierno de la República Dominicana como ellos prometieron?
0: ¿Sí, ¿sí o no?
2: ¡Ay, cucho!
1: ¡Tire el dado! 610-285-1870 es la vía de contacto. ¿Creen, mis oyentes, que realmente nos han dado la espalda, nos han hecho el fo después que el partido oficialista dijera que nosotros éramos importantes porque manteníamos una parte del presupuesto que mandábamos, que nosotros necesitábamos respeto, que nosotros... 6 años de gobierno van de Luis Abinader.
0: Ay,
1: ¿realmente nos han hecho caso? ¿Sí o no?
0: ¡Es una burla! ¡Buenos días!
3: Mira, macho, oye, macho y muchacho, es una burla por todos los lados. Pero déjame decirte algo, macho, permíteme. Yo salí ahora a llevar un niño aquí a la escuela, pero el ambiente está pesado, perdóname, el ambiente está pesado de respiración.
1: Sí, sí, sí, con el humo, pesado, lo que hablábamos.
0: Vi cruzar una persona con mascarilla por aquí caminando ahora mismo.
1: Sí, sí, está fuerte, sí. Está fuerte.
3: Ramadé, cuídate, porque tú sabes que tú estás a ley de una fecha y una mía.
0: Sí, que Dios te dé el doble de lo que tú me deseas.
1: Espérate, viejo malo, ¿a ley de qué?
3: A ley de una feita.
4: Le deseamos todas las bendiciones del mundo, vaya con Dios.
0: Que Dios le dé. Que Dios le dé el doble de lo que usted me desea, viejo malo.
1: Y que a ley de una feita y una mía.
0: Y a él de un chorro de.
2: Buenos días.
0: Ay.
2: Buenos días.
0: Ahora sí, buenos días.
2: Buenos días.
3: Hello.
0: Sí,
3: hello. Oye, bien lo que te voy a decir, óyeme bien. Esos 10 dolaritos son basura. Porque el dominicano no hay cosa más que le gusta frontear tirándose fotos en Facebook, que el otro, que los Jordan, que el iPhone, que la vaina.
0: Y entonces, no quiere pagar los 10 pesos.
3: Y oye, óyeme, por favor, no me cierre. Cuando van allá los que están comprando Johnny Walker, etiqueta azul, muchas fotos posteando que yo tengo, que no tengo.
0: Entonces, y no quieren pagar los 10 dólares.
3: Están 10 miserables dólares.
4: No nos descubremos.
2: Ay, concho.
3: Cuando tú allá que te vas con Wellington y con Fu Manchu. No,
2: oíste. Oíste, macho, Wellington y Fu Manchu.
1: Y Fu Manchu. Buenos días.
0: No quieren pagar los 10 dólares. Buenos días.
5: Buen día.
3: Oye, yo te voy a hacer una pregunta. Quizás hay gente que se van a encojonar conmigo, pero voy a hacer una pregunta. Yo quiero saber qué bueno ha hecho este gobierno en esos 6 años.
1: Ay, concho.
2: Conciencia, coge ese rolling.
4: ¿Por qué somos tan habladores, tan malos, tan desgraciados?
3: Pasen buenas.
1: Gracias. 610-285-1870. ¿Siente usted que realmente el dominicano de la diáspora en el extranjero no ha sido tomado en cuenta por el actual gobierno dominicano? Buenos días.
3: Buenos días, ¿cómo están ustedes?
2: Bien.
3: Nosotros nos gusta gritar demasiado. ¿Cuántas que no han subido la tablilla aquí y no gritamos? Yo cuando yo llegué aquí que estaba 37.50 y la estoy pagando 50 más 5 dólares.
4: ¡Ay! Y no voy ahí, Pastor.
1: Cojan ahí.
0: Eso es verdad, macho.
1: Cojan ahí.
0: Ay, nadie dice nada.
1: Porque no, allá no queremos pagar, pero aquí pagamos todo lo que nos todo dicen lo que... y lo pagamos más caro.
2: Buenos días, y uno que paga todo.
3: Amanecemos hoy, mundo. Con este humo atmosférico afectando las fosas nasales de la
4: ¿qué fue el diablo este?
3: Señores,
2: ajá.
3: Ustedes saben que yo no singularizo. Yo a mí me gusta generalizar lo que es tema político.
2: Ajá.
3: Este otro mundo diferente, señores. Yeah. El atractivo permisivo de la República Dominicana, el sector empresarial, hace un ejercicio que, ¿qué le gusta al dominicano? Vivir libre, hacer lo que quiera, se cohíbe aquí, porque aquí tú te robas un semáforo y tienes que pagarlo. Allá no. Entonces, ¿qué lleva el dominicano a República Dominicana?
2: Ajá.
3: La divisa. el mandar. Entonces, República Dominicana, para el dominicano que está aquí, dice, el mejor país del mundo, para ti que está viajando. Bendiciones, muchachos.
1: Gracias. 610-285-1870 es la vía de contacto con nosotros. ¿Usted cree que realmente no nos han hecho caso a los dominicanos en el exterior, el gobierno dominicano? Buenos días.
5: Miren, con relación, o sea, a lo que expresa el oyente, que qué bueno es este gobierno en el país. Yo a veces, personas a veces quizás que no merecen uno dedicarse a dar respuesta, porque se sabe que son personas que no leen,
6: escuchan,
5: justamente es una patología.
6: Lo dijo.
5: Porque hay gente aquí con patología, que hay gente que están en este país por el hecho de ellos haber adquirido una residencia, una ciudadanía. Ellos creen que ya eso le da facultad para coger un medio y hablar todo lo que ellos le venga, pero hay infinidad de cosas buenas en el gobierno del país. Que hay cosas malas. Yo estoy 100% de acuerdo con esa protesta, aunque viene de una línea política que he visto con muy buenos ojos, que es José Horacio Rodríguez, que está al frente de ese partido, que era el partido de Minú Tavares Mirabal. Porque esa es la oposición que debe hacer, esa es la oposición que deben hacer los partidos opositores, no criticar al gobierno, a favor del pueblo. Claro que esos pasajes están caros. Y el presidente, en visita que hizo a este país, se ufanó y se llenó la boca de decir que cuando Arayet entrara en funcionamiento y que la política de cielos abiertos, que los pasajes iban a estar baratísimos. Y no es así. Entonces, esos $10 también el oyente lo habló clarísimo ahí. Oh, Dios, señor, en nuestro país. Porque yo no defiendo gobierno ni cosa, a mi país lo defiendo. Y lo que creo que puedo aportar con mi voto, claridad, porque a veces una desfachata, es que ha hecho bueno, infinidad de cosas buenas ha hecho. Pasen buenos días.
2: Ahí, tú ves.
1: Cojan ahí. Buenos días.
6: Buen día.
1: 610-285-1870. ¿Cree usted que los dominicanos en el extranjero no hemos sido tomados en cuenta por el actual gobierno tal y como ellos prometieron? Buenos días.
3: Buenos días. Conciencia, te amo, pero no mencionaste nada bueno que han hecho. Estoy lloviendo sobre mojado. Que un gobierno, un mal de 60 años, llegue y lo resuelva de la noche a la mañana. No, la reforma policial, que habla de reforma. Eso toma tiempo, eso no de hoy para mañana. Ahora, ¿por qué no tomaron los gobiernos anteriores las iniciativas? ¿Por qué el doctor Leonel Fernández hoy no es un líder en nuestro país, que llegó joven en 96 país? Pero no le importó nada de eso, hacer las reformas que eran necesarias para que el país fuera avanzando. Entonces, en ese aspecto, yo lo que invito a los que no creen, es que Soto dio un dato importantísimo: mantener estabilidad macro y microeconómica en un país con la situación que vive el mundo hoy. Tenemos petróleo, eso es una hazaña. Y hay infinidad. Ahora yo le invito a que se metan a Transparencia Internacional, le invito a que se metan a los estudios del Fondo Monetario Internacional, del Banco Mundial, de la FAO, a ver si el país va avanzando o no.
2: Conciencia, una pregunta: ¿cómo va la mujer con los réditos?
6: Por eso había taquilla.
3: Ahora, me encanta la democracia de ella, que ella sabe que de mi boca jamás sale. Y yo he dicho, ojalá yo tener una cliente como ella, que es mi amiga.
6: No sé, buena.
3: Cuando ella necesite. Cuando necesite, sabe que estoy a su disposición.
2: ¡Ay, ya pagó! Ahí. ¡Ya pagó! Pues,
1: él no dice eso mismo de Soto.
6: No, no, que oye, que él es el típico dominicano que tú te le tiras a prestar y te dice, no, yo te voy a regalar 100.
2: Ah.
1: Para que no me jodas. Es mejor, es mejor.
2: Ahí está, buenos días.
5: Buenos días.
2: El trago macho al hombre, Pérez. Sí.
1: No, adelante.
0: No, espérate, ya no, porque ahora viene en serio.
5: Oye, no lo viene en serio.
2: Dale.
5: Oye, yo quiero saber de esas personas que defienden, por ejemplo, a este gobierno, aunque la conciencia tuvo algo de razón cuando dijo que en 70 años de gobierno no han habido ninguna solución, pero este gobierno que está prometió y atacaba mucho al que estaba, que la reforma policial
7: eso era muy fácil de hacer, que era, ajá, que eso se hacía, como dice, en un 2x3.
0: Todo tenía sin solución. Embargo,
7: todo tenía solución. Ahora ellos tienen las dos cámaras que solamente tiene que decir el presidente, apruébenme esto, y de una vez se lo aprueba. Ay. Y no se ha podido aprobar, tienen 6 años y no han hecho nada con la reforma, con la cuestión esa de el código, han hecho una porquería con el código, aparte de eso, el gobierno de Abinader, dígamele a la conciencia, con todo el respeto que yo le tengo, por favor, que me diga dos soluciones nacionales que haya resuelto de todas las que él prometió. Que me diga dos de los tantos problemas que tiene República Dominicana.
0: Yo te digo dos.
7: De salud, educación, seguridad, vaina vial.
0: Te digo dos.
7: Agua, electricidad. Dímelo.
0: Oh, la seguridad, que él dijo que prometió que lo iba a hacer. En dos años eso estaba resuelto. La seguridad
7: ciudadana. Sí, se ha resuelto, sí. Está porque resuelto. Está peor.
0: Y el problema de los haitianos dijo que lo iba a resolver también. Se ha resuelto.
6: No, mira. Jaina.
7: Y ahora, Jaina, por cada 100 haitianos que sacan, entran 1,000.
2: Oye,
7: entran
2: eso.
7: Entran 1,000 haitianos.
6: No, mira.
7: Entonces, yo no entiendo cuál es la solución. Entonces, hay cosas en la vida que no se pueden justificar, que aunque usted simpatice por eso, no hay justificación, es que usted no puede justificarlo. La conciencia tiene un buen nombre, la conciencia, pero caramba, tiene que hacer conciencia de muchas cosas.
0: Entonces, para ti,
1: inconsciente.
0: Jaina, para ti, ¿estamos mejor ahora o antes con Danilo?
7: No, estábamos mejor antes con Danilo, y no soy danilista.
2: Okay. Oye,
7: todo el mundo lo sabe ahí, no soy danilista, pero okay, las cosas hay que decir, amor no quita conocimiento, claro, la verdad, hay que decirlo.
6: Mira, te voy a decir algo, y qué bueno que tocaste el tema haitiano, te lo voy a decir porque tú sabes que yo tengo una comunidad haitiana que yo...
0: No, y ese tema te pica de cerca.
6: No.
2: Di, en la cuartería tuya son todos.
6: Que yo tengo
2: todo
6: beneficio de, sí, ellos, y, ajá, te puedo hablar con derecho de causa.
2: Tiene, mira, como 100 gente tú ahí, sí, dale.
6: Yes, before, me dijo, ajá, a mí, que después que Abinader tiró la ley, que las haitianas no pueden parir porque, sí, la van a deportar allá, se ha parido menos cantidad de niños haitianos, ha nacido menos cantidad de niños.
0: Hay más control en ese.
6: No, ahí la pegó Abinader.
0: Sí, es verdad.
6: Porque él hasta llevó unos autobuses con aire acondicionado.
0: No, es verdad, hay un poco.
6: Y las haitianas que conozco,
2: ajá,
6: todas, déjame partir porque el hospital deportar si uno va a hacer palí allá. ¿Entiendes? O sea, no pueden dar a luz. Ahí Abinader la pegó. No hay tantas parteras haitiana
2: dando a luz.
0: Ahora, tú no puedes hablar de ese tema porque realmente las haitianas que tú preñaste, que mandaste a parir allá.
6: No estoy hablando en serio, estoy hablando del aporte que ha hecho Abinader. Ese ha sido uno de los más grandes porque fue con el apoyo de Donald, sí, Trump. Con el apoyo de Donald Trump.
2: Ahí
6: buenos
2: está.
6: Días.
2: Buenos días.
8: Buenos días. Muy ¿cómo bien están ustedes?
2: Ajá.
8: Yo no sé, buen día. No me acuerdo con el que llamó ahora.
2: Con la conciencia.
8: Yo voy a Yadira, lo fácil que Yadira va a agapar Hernández por ahí, por Tamboril. Mira, ahora van a inaugurar la Plaza de la Bandera, la pintura, San José de la Mata, Santiago,
6: Navarrete. Sí,
8: ay. ¿Qué ellos quieren más?
6: Pintura.
8: Pues yo, el país está faltado puesto aparte.
0: Claro.
8: Y yo ni voto porque ni cédula tengo.
0: ¿Qué más quieren de ahí? Dime.
8: En 20 años, ¿qué hizo los gobiernos del PLD?
0: Exactamente.
8: Nada, en 20 Soto, años.
0: ¿Qué hizo?
8: Santiago, nada. Monorríe en Santiago, la cuestión del arroyo Gurabo.
2: Sí, lo inauguraron el Monorríe.
0: ¿Qué más?
6: Señores, había...
8: Demasiada obra. Que claro, vengan a YouTube, que pongan a YouTube para que lo vean cómo está, cómo queda Santiago.
0: El mejor país ahora mismo.
8: Mucho empresario. Sí. Muchas contrataciones, mucho de todo, mi hermano. ¿Qué ellos
0: quieren? Todo está viento en popa.
8: En 20 años el PLD que hizo nada.
0: El mejor país del mundo, la bolita del mundo, el potecito de sangre.
6: Él resolvió un problema, que los moradores de La Caoba y Pintura, Plaza de la Bandera,
2: ay, sí, el túnel.
6: Eso era el diablo ahí.
0: Sí.
6: Y él resolvió ese problema, desarrolló. ¡Vayan ahí! ¡Vayan! Sí. Porque lo que pasa es que la gente habla mucho desde la grada. ¡Métanse al play!
2: ¡Ay! ¡Buenos días!
6: ¡Malditos!
9: Mi hermano Jaime, el abanderado aquí de la frase que dice que pasarán 8 años más y no habrá un problema resuelto en nuestro país, es quien te habla. Ahora,
5: Mire ese oyente que llama, con su sinceridad, no tengo cédula, no voto. O sea que no hay, porque el problema es este.
10: Y yo soy peledeísta.
5: Que criticando el gobierno que está haciendo algo, y al contrario, hay cosas malas que hay que enfrentarlas, pero lo bueno, vamos a reconocerlo, ese oyente, que muestra ese oyente, que lee, que ve los informes, porque lo que está planteando es una realidad. En infraestructura, el PRM en los 8 años va a ser más que lo que hizo el PLD en 20.
2: Ay, concho.
5: En el país entero, no hay una provincia del país que no hay una obra que necesitaban, hospitales, las carreteras en la sierra, que yo no soñé nunca ver y capaz por esa sierra.
2: Ay, concho.
5: Entonces vamos a estar claros en eso, esa es la realidad. Pero de que los 8 años van a pasar, no habrá un problema resuelto, lamentablemente. Esa es la verdad, pero lo he dicho yo. No que yo no soy mezquino, ni fanático.
1: Ahí sí mismo.
5: Hay que defender.
10: Conciencia, lo único que yo me quejo es que la cañada de Gurabo no llegó hasta mi casa, el arreglo.
2: Ah, tú ves. Buenos días.
11: Buenos días.
10: Adelante, exprésese.
11: También que una de las luces de este gobierno es el sector turístico.
10: Ah, sí.
11: El país ha avanzado bastante y eso le ha generado mucho dinero al país. Hemos pasado el rol a toda la competencia. Incluso Dominicana es referente, punto de referencia de otros países.
10: Claro.
11: Ahí se ha avanzado bastante. Y un poco en la justicia. Yo pienso que la justicia en este gobierno ha sido más independiente.
10: Marco.
11: Un poco, no totalmente, pero se ha avanzado desde mi punto de vista.
10: Marco Blondi.
1: Gracias.
10: Marco Blondi, sí. Dijo los otros días.
2: ¿Quién es ese?
10: Marco Rubio.
2: Ajá.
10: Que República Dominicana es un ejemplo a seguir. Estaba hablando de Cuba, del desarrollo, de la libertad que tiene. ¿Tú me entiendes? Y es un ente importante.
2: Ahí está. Buenos días.
10: Buenos días. ¿Sí o no?
2: No, es el mudo. Cojan la otra ahí. Buenos días.
12: Vitico.
2: Hey.
12: Hay una, yo creo que después de esa llamada de hoy le subirán los intereses para ir a Gaspar Hernández.
10: Ay, Dios.
12: Él no te lo quiso decir por la radio, Vitico.
2: Ay, concho.
12: Pero con esa tacada que le dieron, que se prepare.
2: Ay, sí. A un 5 se lo van a poner ahora. Buenos días.
13: Buen día.
10: Adelante, préstese. Sí.
13: Ese que dijo que el PRM anda pintando vainas y haciendo que sí o qué, pero esos son los problemas, los principales problemas del país. Pinta, te evaluarás.
2: Ay, responde. Soto, responde. Responde. Soto.
13: La seguridad ciudadana está peor todos los días.
2: Ajá.
13: Ese dice que ya hicieron todo.
2: Soto, responde.
1: Soto, coge ahí.
10: Oye lo que te voy a decir.
13: Oye, ni cédula tienes.
1: Gracias.
10: Oye lo que te voy a decir.
2: Contesta.
10: En San Isidro, para tú entrar a la cabaña, tenía que dar una vuelta allá abajo. Y este gobierno puso muchos pasos de nivel a la boca de la cabaña.
2: ¡Ay,
0: mejoró la ciudad de los locos!
1: Oye, qué maldita ventaja.
2: Sí.
1: Con esa ventaja me voy a la pausa. Vengo en breve.

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1: Como siempre, al aire, la número uno en música y gozadera, como dijo el señor locutor. Sí, y aquí están ellos, los niños que hacen posible tu mañana, dándote información, actualidad, entretenimiento, diversión, humor. Pura candela, es el antidepre de la mañana. 106.5 Allentown, 107.1 Reading, 107.9 Hessintown. ¿Eh? ¡Oye, Gillo! 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Y en el día de hoy tenemos por acá una temperatura en Allentown. Ustedes saben que ya estamos metidos en el verano, metidos en pleno verano. 67 grados Fahrenheit es la temperatura en este instante. La máxima para hoy será de 86. La máxima se nos presenta a las 2 de la tarde. A las 2 de la tarde tendremos la temperatura más alta de este viernes, 86 grados. Ya en breve le voy a hablar también de lo que es toda esta situación con el humo que se nos ha presentado. Así que 86, la máxima a las 2 de la tarde. Señor Trompeta, siga con la recomendación. Muy bien, muy bien.
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1: Maestro, ¿cuánto baile tocó anoche?
2: Como 6. Ese humo tiene a uno loco.
1: Anda pa'l caray, este humo ha desbaratado a la gente.
2: La garganta.
1: Ay, mi madre.
2: Desafinado.
1: ¿Y ahora?
2: Ay, sí.
1: Bueno, no es desafinado, ese es el humo que ese problema se le mete entre la garganta a uno y ahí está la situación. Tópale ahí que se le metió una arañita, no sé por dónde. No sé, hay una arañita rara ahí.
2: Parece vamos que allá ver. En el suyo.
1: Bien, ahí. Ok. Bien, miren, señores, este humo nos tiene complicado a todos. La calidad del aire va a empeorar antes de mejorar en la mayor parte de Pensilvania a medida que el humo de los incendios forestales canadienses siga llegando a la región. En el día de ayer, el Departamento de Protección Ambiental del Estado emitió una alerta de calidad del aire de nivel púrpura para todo el estado. Está vigente hasta hoy viernes una alerta de nivel púrpura y esto significa que la calidad del aire alcanzará niveles muy insalubres. Incluso si usted abre su aplicación del tiempo, de lo que significa en su celular el clima, usted verá que hay una alerta, si usted está por acá en el estado de Pensilvania, de color púrpura, que significa que hay niveles muy insalubres. Las personas con afecciones respiratorias, y esto lo dijimos en el día de ayer, así como niños pequeños y personas mayores, deben evitar las actividades afuera. No se lleve de que usted ha sido un hombre, que usted nunca se ha enfermado, de que usted es una mujer que se hace todos sus chequeos. No se lleve de eso, porque esto no es juego. Esto es serio. Y cuando ustedes ven ese tipo de alertas, quiere decir que usted tiene que tomar las previsiones del lugar. No se lo deje todo a la suerte. No se lleve de que usted... No, yo soy un hombre que yo a mí no me da ni una gripe.
2: ¿Y es sí.
1: Tú tienes 40 y pico de años que no te da ni una gripe, es verdad.
2: Pero
1: hay un momento en el que el organismo puede estar bajito. Además, el tiempo pasa, pisa y pesa. Usted no es igual que cuando tenía 25, aunque usted se lo crea. Pero no es verdad. Entonces, hay que cuidarse en estos momentos en todo el estado de Pensilvania. Porque según el Departamento de Protección Ambiental, debemos limitar el tiempo al aire libre y evitar el sobreesfuerzo. Usted ve usted que se cree que usted es Superman. No, porque yo soy un hombre que yo hago de todo. Yo soy un hombre que yo doy hasta para remedio. Sí, usted da hasta para remedio en condiciones normales. Pero resulta que actualmente no tenemos condiciones normales. Son condiciones de cuidado. Y lo digo con este nivel de reiteración, porque yo sé cómo tendemos a ser los latinos. Nosotros somos animosos, somos gente positiva, pero ese positivismo desmedido nos hace muchas veces no medir el nivel del peligro. Entonces, en este caso, hay algo que está incidiendo que es bastante peligroso. Pero aún usted no tenga esos problemas respiratorios, le puede traer algún tipo de complicación. Mira Vitico Trompeta, que no sufre de nada de eso. Ahí está, ronco. ¿Por qué? Porque ese humo se te mete ahí en las cuerdas vocales y te complica todo eso. Además te congestiona. Y cuando te congestionas, viene moco. Y cuando hay moco en las vías respiratorias, entonces ese moco se aloja en las cuerdas vocales y te la irrita. Eso es lo que pasa.
3: Yo corroboro.
1: Entonces tú comienzas a hablar como un mofle hablado.
3: Yo corroboro contigo porque yo siempre voy a Ámsterdam, ahí para allá, para el Bronx. Y ese humo de esa hierba me pone mal.
2: Sí, ese otro humo.
1: Ese también es otro humo. Pero el de hoy, que es el de los incendios forestales en Canadá, está incidiendo en todo el estado de Pensilvania.
3: Ay, sí, sí.
1: Entonces, cualquier actividad al aire libre, métala para adentro, bajo techo. Porque esa nublazón que usted ve, eso no es neblina.
3: No es una parrillada.
1: No es una parrillada, no es nada de eso.
2: New York ayer ni el río Hudson se veía, maestro.
1: Oye esa vaina.
2: Sí. Arriba del Joe Washington, tú mirabas y lo que veía era eso blanco.
3: ¿Y a quién uno puede demandar por esos problemas respiratorios?
1: No, imagínate, no hay nadie a quien demandar porque es un incendio forestal, es una cuestión de un país vecino. La gente debe de evitar cualquier tipo de uso de equipo de jardinería o césped. Que funcione con gasolina, eso lo estamos diciendo desde ayer. Y hay que abstenerse de quemar hojas, basura y otros materiales al aire libre, dice el Departamento de Protección Ambiental. Ustedes saben que hay gente que se le escapa un tornillo y aprovecha. Bueno, como este tiumazo, déjame yo quemar esta vaina que nadie se va a dar cuenta. Fuápete. Usted sabe, ¿verdad? Usted sabe que somos especiales.
3: No, y respira menos.
1: Dime.
3: Y respira menos también.
1: No, usted no puede respirar menos.
3: No, usted se pone.
1: Usted lo que tiene que protegerse para respirar.
3: Una mascarilla, como cuando estaban en pandemia, exacto. Y usted sale.
1: Exacto.
3: a los sitios despejados de...
1: Exacto. Eso sería más recomendable, pero no hay ningún sitio despejado, Soto. Es todo lo contrario. En los sitios al aire libre hay complicaciones ahora mismo. Hay que evitar los sitios despejados. Hay que estar dentro de condiciones bajo techo, que estén ambientadas, y entonces ahí usted puede protegerse un poquito. Se espera que las condiciones mejoren para hoy viernes, más en la tarde, pero todavía ayer y hoy se están sintiendo estos niveles de un índice muy malo de la calidad del aire. Así que vamos a protegernos, vamos a cuidarnos, porque un problemita respiratorio le puede dañar la semana. No solo el fin de semana, sino la semana.
2: No, y desafinarle su bella voz.
1: Ay, ay,
2: porque
1: ay,
2: ahora
1: ay,
2: yo no ay, puedo decir, ay. ¿Qué te saco? ¿Qué sí, te saco?
3: Ya no se oye el tuyo.
1: Está complicado, señor ay, sí, Trompeta,
2: sí,
1: ¿eh?
2: Sí. Algo para eso. Tiene que conseguirme.
1: No, pero, no tú vas calentando. Ya tú vas calentando.
2: Sí, sí, ya. Sí.
1: Vamos a buscar ayuda. Vamos a buscar ayuda. Monchi.
4: Hoy es viernes. 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
1: Ya, tú ves. Tenemos ayuda de Monchi Cadena.
2: Ahí.
1: Monchi Cadena, que dice que hoy es viernes. Vamos a continuar. Señores, en el día de ayer, el presidente de los Estados Unidos, Donald Trump, se dirigió a la nación en un discurso que previamente había generado grandes expectativas, pues al anunciarlo aseguró que se trataba de algo muy urgente, dijo el presidente Trump. Y entonces utilizó horario prime, horario estelar de emisión de la televisión, para hacer su alocución. Todo el mundo pensaba que iba a hablar de avances en la guerra de Irán, y como se le dio ese carácter de que iba a hablar algo muy urgente, todo el mundo dijo, bueno,
3: vamos a ver,
1: este hombre va a hablar una vaina que ya tú sabes. Bueno, pues el mandatario estadounidense inició su discurso enumerando sus logros en política interna. Dijo, el mundo entero se reía de nosotros como nación, pero ya no es así, declaró. Trump también destacó los logros de la potencia norteamericana durante la agresión contra Irán. Estados Unidos, dijo, ha vuelto y le va realmente bien, pero aún nos queda un gran reto que debemos abordar con urgencia, porque ningún país puede ser grande sin unas elecciones justas y honestas. ¿Qué pasó? Que lo que él quería tratar en el discurso era nuevas afirmaciones de que hubo injerencia china en las elecciones del 2024, y también dar más detalles de por qué él perdió en el 2020. Mucha gente se quedó ají con la boca abierta, porque dijo, en serio.
3: Y es de verdad.
1: Para
3: que
1: esto fue.
3: Pero lo que ya pasó y ya tú eres.
1: Sí.
3: Yo te digo a ti.
2: Es para que no suceda de nuevo.
1: Dice el mandatario que hay que confiar en su país, porque sin confianza no puede haber grandeza. En ese contexto, el presidente recordó que durante varios años ha pedido una acción audaz, rápida y decisiva para proteger el sistema electoral, en el que el fraude y la interferencia no solo sean difíciles, sino prácticamente imposibles. Por desgracia, el sistema que tenemos hoy en día dista catastróficamente de ese estándar, enfatizó Trump. Por todo ello, el presidente dijo haber ordenado la desclasificación inmediata de información de inteligencia relacionada con cuestiones electorales. Dijo, esta noche anuncio la desclasificación y publicación inmediatas de información de inteligencia crucial que revela vulnerabilidades impactantes en nuestra estructura electoral. Es decir, hoy voy a poner en público datos de inteligencia que demuestran que yo no estaba diciendo mentiras, que era verdad cuando yo decía que había problemas con las elecciones. Mírenlo ahí. Ahí está.
3: Pero eso va a quedar igualito que los datos de los extraterrestres. ¿Dónde están? ¿Se mandaron los extraterrestres? Bueno, ¿dónde están?
1: Bueno, pues vengan. Según el presidente, las pruebas demuestran que el sistema electoral expone al país de forma peligrosa a niveles que nunca se creyeron posibles. al pirateo informático, al abuso y a la injerencia extranjera. Y lo que es igual de preocupante es que esta información vital se ha ocultado y se les ha ocultado a ustedes, el pueblo estadounidense. Pero todo eso cambia a partir de ahora mismo. Es decir, voy a revelar todo lo que toda esta gente saben de cómo se puede vulnerar las elecciones en Estados Unidos, pero ustedes, a ustedes no se lo habían dicho. Señores, ahí está. Para gente como tú, Sotoquilate, que vive echando el país abajo, diciendo, no, porque este paisito hay cualquiera que hacen fraude. Míralo ahí. Dice el propio presidente de aquí que este sistema es vulnerable, que los chinos entraron e hicieron de todo. Dijo el presidente Trump.
3: Aquí.
1: Arremetió contra China, acusándola de supuestamente interferir en las elecciones, en particular las de Estados Unidos. Trump señaló que las pruebas muestran que a lo largo de varios años, a partir del ciclo electoral del 2020, porque ese es el dolor de él, que le ganan en el 20, dice él que la República Popular China llevó a cabo lo que se considera la mayor filtración de datos electorales de la historia. Coge ahí. Según dijo, esto se habría traducido en la adquisición ilícita por parte de China de 220 millones de expedientes de votantes estadounidenses. Es decir, que China agarró la data de toda la gente, los votantes de aquí.
2: ¿Qué?
1: Y sabe Dios lo que hizo con
2: un
1: eso.
2: Sí,
1: señor. Sí, señor.
2: Ay, ay.
1: Sí, señor. Dijo el presidente Trump. Y dijo más.
3: Pero ya pasó.
1: Dijo
3: más.
1: Dijo
3: pero,
1: de todo.
3: Pero eso pasó.
1: Ya no es que él está dolido todavía.
3: Pero yo, siendo presidente, pero ya eres presidente.
1: Eso es como a ti te cuando a ti te pegan cuernos
2: y
1: no importa que tú te casaste ya. Tú te casaste ya con otra mujer, pero tú todavía sigues. No, porque fulana. Pero hermano,
3: pero ya, pasó.
1: Ya usted tiene otro matrimonio. Ah, ya pasó.
3: Es como las mujeres
1: de eso así.
2: ¿Cómo son?
3: Las mujeres de uno que no borran.
2: ¿Cómo así?
3: 27 años después de tú hacerle algo. Agarra y se acuerda. No, porque tú tal día. Y empieza. Porque tú. Dice, mi amor, eso hace 27 años. Sí, pero me acordé ahora.
1: Y ahora que te lo tengo que decir.
3: Sí, estoy quillado. Estoy quillado.
2: Ay, concho.
1: Bueno, pues mire, ahí está el presidente Trump diciendo que va a desclasificar. A partir de ahora fue su expresión que dijo anoche. Por lo tanto, me imagino que ya hay muchos documentos a los cuales podríamos tener acceso para saber qué pasó, qué no pasó, dónde estuvo el fallo, quién votó, quién no votó, cómo fue que no hicieron coca, todo eso. Ya usted sabe.
3: O sea, eso es más importante que de Irán para allá. De Irán no se habló nada.
1: No dijo nada. No, tú viste lo que yo dije en principio, que están avanzando. El de la guerra por allá fue como la muletilla inicial. Dijo que han habido avances importantes, que le va muy bien a ellos en la guerra, pero que aún queda un gran reto que debemos abordar con urgencia. Bueno, no dijo que le va bien simplemente, pero que hay un reto que deben abordar con urgencia, que es la cuestión de las elecciones, lo que él dijo. O sea, fue solamente la frase para empalmar con lo que él quería.
3: Fue dañado.
1: Pero realmente no trató datos importantes de la guerra.
3: Mira, hable conmigo que soy un verdugo.
1: Uh-huh.
3: Como fue opacar la FIFA. Como ahí lo que estaban peleando eran otros jugando. Porque ayer fue un juego buenísimo. Por cierto, ¿quién ganó?
1: ¿Cuál juego ayer, Soto?
3: El juego de fútbol.
2: No, pero no.
1: Ayer no hubo juego, Soto.
3: No, juego ayer.
2: El viejo viejo.
3: La bulla que yo escuché de YouTube fue la.
1: No, Soto.
3: Era viejo.
2: Sí, él vio un juego viejo.
1: Apaga el cigarro, Soto, apágalo.
3: Diablo, yo vi. Dije, mira cómo Argentina ruge. Y yo, pues ganamos.
1: En serio, Soto.
3: Mi madre.
1: Porque ayer mismo aquí, en este programita, el cuchitrín este que tenemos
3: que
1: aquí.
3: Iba a
1: aquí dijimos
3: España
1: que,
3: y
1: sí, el domingo dijimos que era el juego.
3: Y ayer no era domingo.
2: ¿Tú ves? Esa vaina que él está fumando.
1: Soto, ¿qué tipo de humo es que tú ingeriste? Porque no fue el humo de Canadá.
2: Sí, parece que sí.
3: Ya.
1: Bueno. No fue el humo de Canadá,
2: a
1: fue
2: mí me
1: otro
2: humo. La galería en la mente, sí.
3: Miércoles, mano. Pues mírame, mira, por eso es que uno está despistado aquí. Uno está despistado.
1: ¿En serio?
3: Por Dios, yo me levanté viendo el juego y me lo gocé, lo disfruté.
2: ¿Viste el año de, del video que viste? 1920.
1: No. Sí, porque tenías que ver el año también.
2: El año. ¿Y cuánto vio también?
1: Para que te enteras. Bueno, les recuerdo a toda la gente que nos está escuchando que tenemos nuestra transmisión vía YouTube. Tenemos de manera alterna la transmisión a través de mi canal Germán Dominici, porque ya el lunes transmitiremos de nuevo por el canal habitual Latina FM Pensilvania. Pero mientras tanto, busque Germán Dominici con G de grande, Dominici como si fuera a escribir dominicana, pero en vez de la primera A pone una I latina al final y ya, Dominici, Germán Dominici. O busca el antidepre de la mañana, Latina FM Pensilvania, y puede aparecer ahí esa transmisión. Robert Morillo, que está en YouTube, dice: feliz viernes para todos. Vitico, prepárame un trago de los que le preparan a Jaina. Ah, pero con mucho gusto, ya los tragos lo están pidiendo en este bar.
3: Con el disco, macho, con el disco de hoy es viernes, con el disco.
1: Cuando entremos, tranquilo. José Morán dice: buenos días, arriba el ánimo, hoy es viernes, fuerte abrazo para todos. Por favor, que suelten la bici de Soto. Ah, porque la ve encadenada ahí afuera, ayer la veía. Ah, mi querida cuñada Onaney dice: buenos días, muchachos. Un abrazo, mi querida Onaney. Y como es petición popular, vamos a ponerle el hoy es viernes a todos ustedes de esta manera, que dice así. ¡Adelante, Monchi Cadena!
4: ¡Hoy es viernes! ¡Hoy es viernes! ¡Hoy es viernes!
5: ¡Eso!
2: ¡Ahí!
5: ¡Vamos, venido!

0: maravilloso. Hoy cobramos. Abraza a ese pana tuyo, dale un beso a esa mujer y despítate este fin de semana. ¡Mi caco! ¡Hoy es viernes!
1: Pues con esa emoción, con esa algarabía de este maravilloso jingle que nos sube el ánimo cada viernes, me voy al corte y en breve traigo más. Este es el antidepre de la mañana. ¡Woo!

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0: 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Buenos días. Aquí estamos dándole pa'lante a este día. Es importante, claro que sí. Meta mano. Vamos arriba con esto. 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
2: ¿Estás cogiendo lucha con tus demás viejas?
1: Sí, él te entiende. Sí. Tú, no te pongas celosa, que él te quiere. Claramente ama. Sí. No, huevos no se pueden enviar por Quisqueya porque se cuartean. Los huevos no. Ni la carne de chivo tampoco, porque se hiela. Te hiela. Ríete, Beauty. Ríete. Dale, Radamés.
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3: 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Me voy a viernes. 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
0: Bien,
2: macho.
0: Excelente. Dime.
2: Quiero aprovecharte para darte un saludo de Fran Rodríguez, que tuve ayer por allá, me trató muy bien y te mandó saludos. Sí.
0: Sé mi hermano.
2: Sí, la verdad.
0: ¿Y qué? ¿Tú andabas comprando pintura?
2: Sí, estuve comprando un poquitito de pintura negra para taparle un par de cositas a mi cacharro.
0: ¿Y tú sabes hacer esos trabajos?
2: Hablé con un muchacho que le va a dar brillo. Entonces él dice que para darle brillo tiene que taparle, parle, corregirle algunas cositas que tienen imperfecciones.
3: La va a vender.
2: Va a vender. Y hoy va a hacer eso y él me dijo, no. Salúdame a Macho. Pero un tipo de verdad muy...
1: Pero si tú vas a vender, no, él va a vender.
2: Pero déjame hablar. Ustedes están hablando... Macho, pero tú dices que no hablen encima del otro. ¿Cómo es la vaina? Estoy mandándole un saludo a Macho especial de una persona que lo aprecia muchísimo.
0: Mi hermano.
2: Tirarle a uno por encima.
3: Pero tú me podías mandar un
2: mensaje. Pero ustedes pueden callarse un ratito por lo menos. Mierda, mano.
1: De eso se trata,
2: hermano.
1: Y esto se llama el pizza.
2: Oye, están bailando pegado.
3: Oye, desde que yo voy a
2: un bailando pegado con uno, macho.
3: Y yo veo que el tipo le dice, lávamelo bien. eso es que lo va a vender.
2: Ahora, y si lo va a vender, no es del macho, no tiene derecho a venderlo el dueño.
0: Entonces no te ofendas, no, estás tranquilo.
2: Pero que cuéntame cuál es el problema de él.
0: No, y cuál es el problema tuyo.
2: No, pero cuál es el problema de él. Si lo quiero vender, lo voy a vender, lo voy a regalar en mi carro, en mi. Eso no le importa a él, esa vaina.
3: Papá, yo no he dicho nada, perdón.
2: Pero tú estás diciendo, diciendo cosas que yo no estoy diciendo.
3: Sorry, pero lo va a vender.
2: Oye, viernes, cógelo suave. Vaina.
1: Da el saludo de nuevo, dale. ¿Cómo que llama?
0: No, ya está. Ah, dado, no, ya. Un abrazo, entonces, un abrazo para el hermano Frank Rodríguez. Bien. Señores, en República Dominicana, en el día de ayer, hubo un chismecillo ahí. Una cosa que,
1: pasó,
0: que tomó cierto color. Sí, cierto color. Porque resulta que la fundadora de Picapollo, tía Sara, que es un picapollo que se ha vuelto popular en los últimos tiempos allá en Santiago, por lo mismo que yo decía en días pasados, usted vende una historia de pobreza y a usted le va a ir muy bien. Pero la historia de pobreza viene acompañada, tú sabes, de todo un proyecto. O sea, de una vaina dando pena.
2: Sí.
0: Y que yo, que soy una persona luchadora y que yo tal cosa.
1: Que lo echan para adelante.
0: No hay problema. La gente te compra la versión y bueno, ya el Picapollo tía Sara tiene como 40 sucursales allá.
2: Sí,
0: no
2: tiene muchas sucursales y muchos pueblos también.
0: Bueno, pues perfecto, sí. Entonces, no hay quien ponga en duda eso, porque de una vez aparecen unos francotiradores diciendo que tú eres un envidioso. Pero uno que sabe cómo se echan los negocios para adelante ve con cierta sorpresa cómo de la nada se hacen franquicias. O sea, sí, es interesante. Los jóvenes de hoy en día son todos Steve Jobs.
3: Es que el modelo de negocio cambió. Tía Sara tiene un producto. Exacto, y te...
0: Ah, ¿tú también lo crees?
3: Sí, porque ya tú vas a decir que lavado.
0: ¿Y yo he dicho eso?
3: No, porque tú dudas de que hayan 40,
0: yo
3: 40
0: no, picapollos. Yo digo ya. Que me sí, por ejemplo, a mí me sorprende que el video que ella hizo de queja en el día de ayer lo hizo montada en una jipeta, tajó.
1: ¿A qué?
0: Vaina high, qué sé yo, que la que cuesta qué sé yo cuántos millones, vendiendo alitas de picapollos.
3: Pero ella, ella no viene de...
0: No. Espérate. Soto, no me venga a mí a hablar pendeja, que yo no soy bobo.
3: Dame aclararte, tía Sara no viene de la pobreza siendo picapollo. Es una muchacha que ya estaba perfecto. Bien económicamente, crea un producto con la más alta calidad, lo vende en las redes sociales, la gente porque la gente quiere consumir lo casero.
2: Pero yo también estoy sorprendido como tú, macho, porque yo vi un video donde ella enseña el almacén. Un almacén,
3: esa mujer
2: hermano,
3: está bien,
2: pero grande.
3: Porque esa mujer está bien, no por los pollos. No es por los pollos, okay, para que no se pierdan. De que mira cómo ella progresó. No. Ella ha hecho de los pollos ahora, ¿entiendes? Pero ella vino con un concepto diferente.
0: Pero está bien. Disculpa mi ignorancia, porque yo, al igual que mucha gente, puedo ignorar muchos datos.
1: ¿Tú pensabas que ella estaba roto?
0: ¿De qué es su fortuna?
3: Es que eso no es para cuestionarlo. Ah, pues
0: pero,
3: que yo pongo un negocio.
0: Pero perdóname.
3: Que yo pongo ¿quiere saber mi fortuna?
2: Macho, Soto está
0: perdóname. No.
2: Porque hay una
0: pero
2: persona
0: perdóname,
2: que
0: no te me ofenda. Pero espérate, Radamé, no te me ofendas. Mira una cosa.
3: Está defendiendo a Macho, que lo está charando.
0: Mira una cosa. A lo mejor Radamés y yo estamos equivocados porque desconocemos esa parte. Ahora, lo que a mí me han contado es que ella es una muchacha que viene de abajo, que ella hace sus videitos, que ella ha mostrado cómo ella tuvo ese emprendimiento. Y ese emprendimiento, en pocos años, le ha dado muchas sucursales y le ha dado jipetas que cuestan 5 o 6 millones de pesos. O sea, yo admiro ese ejemplo, pero me gustaría saber cómo fue. A lo mejor tú y yo tenemos 30 años trabajando en República Dominicana, emprendiendo incluso negocios más grandes, y a veces no tenemos el mismo resultado.
1: ¿Cómo se ve ella? ¿Se ve bien?
0: ¿Tú me lo puedes decir? Bonito. Sí, una mami.
1: Ah, pues entonces...
0: Tú me puedes orientar, porque yo... Discúlpame mi ignorancia, yo quiero que tú me orientes. Porque yo... Pero lo digo con toda honestidad. Yo desconozco la historia de éxito que hay detrás de ella.
3: No, porque
0: solamente lo que he visto rápidamente.
2: Él está defendiendo su posición, macho, porque le están ofreciendo una sucursal de un picapollo, ¿tú entiendes? Entonces,
3: No. La historia es corta. Es como que tú te vayas para Santo Domingo ahora con el dinero que tienes y emprenda algo y tenga éxito.
2: De la noche
0: muy
2: a la
0: bien,
2: mañana.
0: Pues perfecto. Entonces, le pongo punto ahí. Pido disculpas por mi ignorancia. Prometo investigar un poco más. Es así, porque yo soy un tipo, yo soy un tipo frontal, yo soy comunicador y yo digo que la historia que conozco es esa. Dije que un emprendimiento, que una muchacha que no tenía mucho que hacer, que se puso en esa y pam, entonces, pim pum y explotó. Bueno, perfecto, felicidades. Yo la felicito.
1: ¿Cómo es eso?
3: Siga, dime. Siga. No, que ahí la marca ya ha explotado más ahora porque el famoso nombre de Pechurina lo tiene registrado Pollo Vistoría.
0: No, pero espérate, no me dé la noticia porque no es así, espérate.
3: Ah, ok, dele.
0: Espérate, estamos hablando de la primera parte por el introito que hice, ¿verdad?
1: Sí. Okay.
0: Entonces, pongo punto a eso, pido disculpas porque yo soy una persona que puse en duda esa vaina, o sea, imagínate tú, pónganse a pensar que Pollo Victorina quebró en el 96 en República Dominicana. El dueño no pudo tener esa historia de éxito que tuvo esta muchacha. Hasta el punto que hoy en día los dueños de Pollo Victorina.
1: ¿Cómo va a ser?
0: Sí, ese señor quebró en el 96 y vendió. Pepín Corripio es el dueño ahora de Pollo Victorina. Sí. ¿Tú lo sabías?
1: Oye,
2: dile a Soto que si él sabe de mondongo que te desenrede esa tripa, dile.
0: Exacto. Yo he visto el crecimiento de Pollo Licey como en 20 años en República Dominicana y yo no creo que tengan 10 sucursales.
1: Ay.
0: Pollo Licey, o sea, entonces, una vaina que ya tú te imaginas.
1: Ay.
0: Hay otro muchacha, en Santiago.
1: ¿Cómo, que se llama?
0: ¿Cómo se llama el otro que me gusta mucho, Soto, que venden pollo horneado ahí en la carretera Don Pedro?
1: Provocón.
3: No.
0: Olas Pollo.
1: Hola Pollo.
0: Olas Pollo, popular en Santiago entero, tienen como 3 sucursales. No,
1: y Pollo Cibao también tenía.
0: Como en 20 años.
1: Pollo Cibao también tenía.
3: No, pero quebró.
0: Pollo Cibao sí quebró también Pollo Cibao. Ah. Pero, vuelvo y repito, a veces nacen genios de los negocios, como esta joven, que es de verdad genial. Es un genio. ¿Cuándo? Y yo le pido disculpas por haber dudado de eso.
2: Cuando viene a ver, ella fue a Tirolí.
0: El ajo. Tiene ajo. El ajo.
2: Mira cómo creció.
1: Ajo. Ella machaca su ajo.
0: Sí. Ah, ella machaca bien.
1: Su ajo,
0: bien.
1: Sí.
0: Bueno, pues mire, lo que hay es que esa joven, la fundadora de Picapollo, tía Sara, Sara Sofía Checo, aseguró que recibió una intimación por parte de Pollo Victorina debido al uso de la palabra pechurina en el menú de su negocio. A través de un video publicado en sus redes sociales, la emprendedora explicó que la empresa le notificó que el término está registrado como una marca, por lo que le solicitó dejar de utilizarlo en la oferta de sus productos. Posteriormente, en su historia de Instagram, la joven pidió a sus seguidores que le enviaran ideas para sustituir el nombre. Entre las opciones que compartió, dijo que utilizará el término pechutía para identificar ese producto en su menú. Asimismo, sostuvo que, aunque reconoce que Pollo Victorina creó la palabra pechurina, considera que actualmente es un término de uso común. En ese sentido, expresó que espera que la empresa también notifique a otros negocios que utilizan esa misma denominación. Ahí se metió en chisme. No espere que notifiquen a nadie más. Si fue a ti, es porque eres tú la que le está causando la roncha. Punto. Simplemente. Ahora bien, la joven entiende que eso era de uso público, pero no. Efectivamente, es una marca registrada y no solamente como Picapollo. Ellos lo tienen registrado en todos los renglones. Sí, tú no puedes utilizar, un supermercado no puede empacar carne de pechuga y ponerle pechurina, ni eso.
3: Oye.
0: Ni que esté realizada ya frita, ni que esté cruda, ni un corte, porque ellos tienen todo registrado, porque lógicamente con una inversión millonaria, como hicieron cuando compraron en el 97 esa franquicia, no van a dejar esos cabos sueltos. Entonces, de ahí se ha levantado pues todo una cuestión de medios de comunicación, de redes sociales, y hay mucha gente que la ha apoyado, como ella ha gozado del apoyo de todo ese público hasta el día de hoy. Yo prometo, la próxima vez que vaya a República Dominicana, ir a Pollo Tía Sara para yo saber dónde está la magia de ese pollo que hace millonaria a su dueña en solo un par de años.
2: Macho,
0: quiero
2: saber. Pues ya no existe entonces Pollo Victorina.
0: Sí, claro sí, pero es de Pepín Corripio, sí. Tiene otro dueño la marca.
3: Pero ellos dañan la vaina esa, le quitan la pieza al pollo, lo americanizan. Señor,
0: decía, es lo mismo, lo único que le subieron el precio, no, por eso que la gente está media aquí ya.
3: No es lo mismo, macho, decía Mario Moreno Cantinfla, yo nunca hice película para el mundo, yo solamente la hice para México y se fue para el mundo.
0: O sea, está bien, pero ¿en qué tú piensas que ha cambiado el pollo Vitorino? ¿Le metieron una pieza de mal pollo o le quitaron el cocote? No,
3: los cortes de piezas son diferentes.
1: De menos.
3: Uno chulito,
0: oigan esta vaina, que los cortes de piezas son diferentes, pero yo quisiera saber quién sabe cómo es el maldito corte del picapollo.
2: Específicamente.
0: Macho, no venden pecho. No, nosotros.
3: No venden pecho. Ah, pero que tú no has ido a pica. Pero que el tuyo a Vitorina es como tuyo a una franquicia europea, no es el picapollo Vitorina que tú ibas, mulo, pala, esto, no. Y unos bollitos, y unos fuertitos, y uno... No, eso se dañó, se murió.
0: Ya
3: no.
0: Soto, le subieron el nivel, eso sí, pero Picapollo Vitorina fue una franquicia cuando no se conocía mucho de franquicia en República Dominicana.
3: Pero claro.
0: Recuerda que en la capital habían varios restaurantes y eso era lo bonito de la vaina, que era el mismo servicio donde quiera.
3: Claro.
0: Entonces, ellos tenían ese swing, pero de los años 90.
3: Lo mataron.
0: Pero ya hoy en día, 30 igual, años después, sí. tú no puedes pensar que va a encontrar lo mismo.
3: Lo mataron.
1: Ahí está. Buenos días.
4: Buenos días.
1: Ey.
4: Macho, esta muchacha,
0: te escucho.
4: No es de ahora que ha conseguido Chelito, no fue con los picapollos. Esa muchacha, yo te lo digo porque mi esposa es amiga de ella de toda la vida.
0: Sí, por eso dije que ignoro esa parte, que me gustaría saberla.
4: Sí, incluso ella antes de eso, de los pollos, pues ya ha dedicado todo el tiempo a eso. Pero ella antes de eso hacía... ¿Cómo se llama eso? Conferencias con mujeres, que hay que pagar 5,000 para ir, ¿vale?
1: Ay.
4: Yo quisiera que tuviera la inmensa gente, cantidad de personas que iban a eso.
1: Motivadora, macho, motivadora.
0: Ella es motivadora.
4: Entonces, y ese picapollo principal que ya tiene en Padre de la Casa.
2: Ella es conferencista.
4: Esa vaina, oye, en eso, tú no te imaginas la cantidad de gente que va ahí, porque parece que los seguidores y la cosa, tú sabes.
0: Sí.
4: Que se pegó. Y además, otro datito, no es barato. Nunca tú con un picapollito dije que van y te venden 100 pesos. Uh-uh. Es 400, 500, un combo 700, 800.
1: Oye.
4: Cuando tú vendes así y en gran cantidad, tú generas un buen dinerito, tú sabes.
0: Sí, claro.
2: Pero le está yendo bien a ella.
0: Le está yendo bien, qué bueno.
3: Ella abrió el 19 de septiembre de 2025.
1: Ahí está. Buenos días.
0: Excelente.
4: Buenos días.
0: 2 años.
4: Buenos días.
0: Ni la para, Picapollo.
3: Buen día, papi. Adelante.
4: Saludos.
0: Vendiendo en dólares.
4: Recién llegado de este lado. ¿Cómo están ustedes, mis hermanos?
2: Bien, hermano. Saludos.
3: Bendiciones, mi hermanito.
4: Gracias, macho. Pero yo no entiendo qué es lo que Pollo Vitorina tanto afana por eso, porque tú te vas a todos los picapollos de Dominicana, todos, de toda la clase social, y cuando tú pides, ¿qué es lo que tú pides? Es una pechurina.
0: Sí, pero es lo que yo le recomendaba a ella en mi comentario. Yo no le pediría, no me tire esa vainita de que de chisme, de que no, tiene que pedírselo a todito. No, simplemente no, ya lo dejamos de utilizar y ahora se va a llamar de modo, punto. ¿Por qué? Porque si ella está llamando la atención es porque ella es la que está teniendo el éxito.
3: Exacto.
0: Y el crecimiento. Entonces, en vez de ella sentirse mal, debería sentirse bien de que Pollo Vitorina le puso atención.
4: Sí, pero tú sabes por qué, porque se le está yendo adelante, macho, eso no es lo loco. Mira, otra cosa, macho. ¿Sabes que Pollo Vitorina, en los años cuando ellos surgieron, la verdad que fue un pollo que se dio, ¿verdad?
3: El mejor.
4: Mucho agua. Y era uno de los que más, de los que, de hecho, KFC, perdón, que mencioné la marca, se instaló allá por esa marca de picapollo. Sin embargo, la gente dejó de consumirlo porque el pollo no lo estaban desplumando, macho. Esa vaina tenía más. Tú te comías un mulo de pollo, una ala, y tenía más plumas.
1: La punta del ala.
4: Más plumas que Harry Ramírez tenían esos pollos.
0: Ay, Dios mío. Bueno, pues gracias. Dame 20 segundos, déjame colocar identificación. Tengo que poner esto acá.
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1: Buenos días.
2: Muy bien. Buenos días.
3: Sí, buenos días a ustedes. Mira,
2: Marcos, adelante.
3: Esta muchachita, o sea, para Sofía Checo. Mi hija, o sea, tienen contacto, tienen comunicación.
2: Sí.
3: Y conoce la historia. Además, yo vi una entrevista que ella le dio a Vladimir Jaque, donde ella se narra cómo es su vida. Lo que pasa es que hay gente que nace con virtudes, porque ella tuvo una pareja adinerada.
1: Ah, tú ves. La culicar, macho. Sí.
3: Sí, no, ella no se sintió, se sentía cohibida, se sentía desistió de esa pareja. Pero esa muchacha, los pollos, el sazón que ella usa, el gravy que usa para los pollos y la pechurina, lo fabrica ella. Y esa muchacha desde niña se mantenía vendiendo ropita y cosas. Ahora tiene un boom con relación a la venta de pollo, porque es que hay calidad. Y también
2: conciencia. Una pregunta, disculpando mi ignorancia.
1: Ay.
2: En el video que ella hace, yo lo vi en el día de ayer, veo que ella hace su video desde un vehículo, parece que es el vehículo de su propiedad. Yo peco de ignorante al asumir que es su vehículo, pero en el posacabeza del vehículo se ve que es una High County. La Tajola High County. Ese vehículo cuesta en Santo Domingo actualmente $102,000 y $103,000.
1: Ajá.
2: Pollo con tostones. En un año y 10 meses. ¿Da para uno pararse en frente de un dealer y sacar una High County de esa categoría?
3: Bueno, mi esposa que va conmigo aquí, la conoce, dice que sí, que ese vehículo que ella tiene, que tú mencionas.
1: Eso lo fían, macho.
2: Sí, que por cierto, es un error de ella, porque los códigos también, tú sabes. Lo que pasa es que esta sociedad de hoy en día no entiende de esos pequeños detalles. Yo en su caso hubiese hecho el video en un parque, pero eso te demuestra poderío. Cuando tú metes el letrero detrás de tu cabeza, eso lo que demuestra es, miren, yo tengo Tokio.
3: Yo te entiendo por dónde tú vas y tienes razón. Tú ahora tú sabes que hay un refrán que dice que cara vemos, corazones no sabemos.
2: Eso es verdad.
3: Entonces tú sabes muy bien que eres un hombre diestro, informado.
4: Él sabe.
3: Que hay muchas cosas que son escudos, porque es una realidad.
2: $7,000,000.
3: Sí, tú analizas.
2: En cuatro ruedas.
3: Y hay otra cosa, el mantenimiento de este vehículo también. Pero...
2: Hay el seguro en República Dominicana.
3: Claro, los seguros que pagan. ¿No te acuerdas?
4: ¿Cuánto pica pollo?
3: Chacho. Subió una paca de billetes de 2,000 en una fiesta.
2: Sí, sí, el chicharronero. Y era de verdad que lo producía.
1: Ah, tú ves.
3: Te da el caso. Ahora, yo sé a dónde tú vas, donde te refieres. Que para... Porque se conoce como una muchacha humilde, luchadora, fajadora. Por eso te digo que nace con virtudes. Ahora, esos cuartos, por ejemplo, el que ha trabajado toda la vida, no se junta con ellos nunca.
1: Ah, ahí está.
2: Macho, gracias, conciencia.
1: Para echarle changüí a la gente, tú tienes y yo tenemos un amigo que tiene un Mercedes deportivo de dos puertas. Yo voy allí donde él, le digo, déjame dar una vuelta como hizo Soto, y me tiro la cadena por fuera, que me ve, que no me conoce, y dice, diablo. Pero en esa emisora están vendiendo de la buena, miren que ande ese tipo. Y eso es mío.
2: No,
1: lo
2: pero
1: que
2: yo,
1: pasa
2: yo
1: que
2: tengo...
1: la gente pase bulto, hace bulto.
2: No. Mira, yo tengo que admirar, de verdad, y lo digo con toda honestidad y humildad. Yo tengo que admirar el ejemplo de muchos jóvenes de hoy en día que han encontrado una manera de hacer riqueza que nosotros, los más adultos, no la vimos. Por ejemplo, hay otra jovencita que se montó un negocio en una zona privilegiada de Santiago, en la Rafael Vidal, esquina República de Argentina. Y en esa, antes era como una cuestión de decoraciones, y ella tomó esa esquina, y en esa esquina montó como 18 negocitos tiene montado. Entonces, ¿oye? La muchacha tiene, desde TikTok, se ha hecho millonaria porque tiene spa, tiene esto, tiene lo otro. Un sinnúmero de negocios, hasta una vaina de vender fresa con crema. Y ahí la gente hacía filas. Comprando esa fresa con crema. Entonces, yo de verdad que admiro la forma como estos muchachos pueden tener la genialidad de venderte alfileres y la gente hacer un escándalo de los alfileres. O sea,
1: acuérdate
2: de verdad que a veces nosotros que somos joseadores de la vida, no encontramos como esa idea que prenda tan bien.
1: La morenita de los menores, macho. La morenita que vendía a los menores. Esa tiene hasta casa y carro con eso.
2: ¿Cuál
1: la morenita que vendía a los menores
4: en Guaricano, que pegó esa, la canción de
1: Félix Cumbé.
4: Sí, mira, macho, lo que pasa es que en el tiempo cambió. Las redes han facilitado a la los nuevos millonarios de esta época. Son jóvenes.
2: Sí.
4: Son jóvenes.
3: Entonces,
4: buenos días.
3: Sí. Es Jenny de Filadelfia.
2: Ey, dime a Jenny.
3: Pues sabes que mis hijos han viajado siempre para RD y siempre han pedido pechurina y nunca se han comido un pollo Vitorino.
1: Muy bueno. Muy bueno.
3: lo que dice Macho ahí del vehículo ese, yo creo que está bien el vehículo, aunque sea alquilado para hacer el comercial o lo que sea, sí. Porque mira lo que pasa, tú te imaginas en un motoconcho tú vendiendo esos pollos, nadie te lo compra, la gente lo que le gusta es
1: el bulto,
3: la gente el poder sí. Y la cosa
2: increíble.
3: Ahí te va.
2: Gracias, papá. Gracias. 610-285-1870.
1: Tú tienes un amigo que si tú vas y buscas una Maserati, te la da allá en Santiago, entonces, macho. Ajá.
2: Sí, está bien. Sí, pero ya está bien. Y cuando se cumplan los 30 días que yo tenga que buscar el pagaré de esa vaina.
1: Que Mayella mande a buscarla a tu casa.
2: Mira, ok.
4: Macho, oye lo que te voy a decir. Los ricos son ricos porque hasta en los nombres tú te das cuenta. Un pobre no se llama Alejandro Javier. ¿Entiendes? Sara Sofía, que tiene sus dos nombres, habla del crecimiento de ella, porque ella viene de fachonisha. Ahora, si es mi hermana, dice, a Wilda va a poner un picapollo, tú sabes que a Wilda en 20 años no va a poner dos.
1: Ah, tú ves.
4: Pero es Sara Sofía Checo.
1: Ese apellido de Santiago de Billete. Buenos días.
2: Checo es su segundo apellido, no el primero.
1: Ay, oye, la y macho.
4: Sara, dímelo, Sara.
1: La que debe prestado. Bueno, dale.
5: Conciencia, lo quiero. No se lleve de todos estos vividores maliciosos que hay en esta emisora. Lo voy a llamar ahorita, cójame el teléfono.
1: Oye, bien. Tiene que pagar. Sí,
5: bueno, mira, yo te voy a decir algo. Yo no conozco la historia de la muchacha y entiendo que no tiene nada de malo que ella sea exitosa. Ahora, algo que quizá la gente a veces no entiende. Cuando una persona dice tiene tanta franquicia, puede ser que otra persona vio el mismo modelo de negocio, le compra una franquicia y ella le vende los productos.
2: Yeah.
5: Y eso también puede ser que ella lo catalogue como que tiene 40 sucursales, no claro, que quizás claro. Sean directamente de ella. Ahora, sí, bien, sí. Voy con otra cosa. Allá hay muchas cadenas de comida que se hacen llamar por el nombre que son los mejores, igual que aquí en Estados Unidos, y son una porquería de comida.
2: Ay.
5: Y fácilmente te agarra un chamaquito, una esquina, con un anafe, y la comida de ese chamaquito es mejor que la que venden en una cadena cara. Entonces, a veces no nos podemos dejar engañar porque un gran nombre diga que tiene tantos años de historia, porque con el tiempo van perdiendo su calidad. Y aquí se ha visto mucho con muchísimas cadenitas de tipo de sándwich y todo eso. Y han llegado un grupo de latinos que le hacen un chimi que le da 10,000 patas a un sándwich de esos que ellos tienen. Entonces, a veces por el nombre uno se engaña mucho, que cree que por el gran nombre son la gran cosa y a veces son una porquería de comida, así que no se vengan ya. Que cualquiera chamaquita de esa sabe cocinar más que esa cadena grandísima.
2: Sí. Muy bien, muchas gracias.
4: De acuerdo,
1: ahí,
4: de
1: la otra ahí. Buenos días.
2: Hola.
3: Buenos días.
4: Adelante.
3: Yo acabo de ver el Instagram de ella, la muchacha.
1: Ajá.
3: Y él le va a poner el nombre ahora que Pechutía le va a poner ahora a ella.
2: Sí, ya lo informamos aquí.
3: Sí, ella ya le va a cambiar el nombre. Pero que al final Pechutía. Yo siempre comí pechurina. Yo nunca me comí un pollo veturina, en verdad.
4: Aquí uno dice pechurina y dice, dale sin hueso. Digo, no, es pechurina, no, es sin hueso.
3: No, tender. Sí,
4: o tender.
1: Ah,
3: bueno. Ella debe ponerle más así, tender tía.
1: Ahí, buenos días.
5: Buenas tardes.
4: ¡Ey, el viejo!
1: Está vivo, macho, óyelo ahí.
4: Qué bueno escucharte.
2: Macho, está vivo.
6: Macho, déjame mandar un saludo primero a Adolfito, mi sobrino, que anda por ahí en la calle rezando, ya tú sabes. Se
4: está despidiendo.
6: Macho, tú sabes que algo que se ha perdido, me refiero al picapollo. Uh-huh. Yo pensaba que la conciencia estaba interno. Me dijo el coronel Rey. Oye, que la conciencia estaba malo interno.
4: No, siempre está en salud.
6: ¿Está en salud?
4: Sí, sí. Muy saludable.
6: Macho, tú sabes que cuando a los principios que yo llegué, el picapollo era el picapollo Victorina era lo ideal, por donde quiera estaba. Uh-huh. Y era sabroso. Y a mí, el que me fuese a buscar al aeropuerto, yo se lo decía, uh-huh, tiene que pararte en dos sitios. Y dice, ¿cuáles? En un colmado que hay saliendo del aeropuerto de Santo Domingo, que venden la cerveza más fría, vamos a recibir nombre, cualquier marca la venden, que tú la puedes guayar, ya tú sabes. Y la segunda parada era en un picapollo Victorina. Oye, qué cosa, donde hay, aquí hay de todo. Pero lo mío era ese picapollo, porque no todo el tiempo que yo estaba allá, yo pasaba y uno de los primeros que llegó aquí que usó mascarilla era yo. Cuando pasaba por un picapollo viviendo allá y no podía, yo cargaba en mascarilla porque el olor a
1: pollo,
6: a la frituría, sí, a pollo. Uh-huh. Me pelaban la nariz. Yo tenía mi mascarilla o por un trapo tenía yo para ponerme. Yo me la maté toda cuando iba de aquí para allá, pero todo tranquilo. Ay, todo frío, todo en la vaca, como dicen los chiperos. Urbano. Todo frío. Ajá. Todo en frío. La vaca, ¿tá? Sí. Si todo frío, todo en la vaca, ya tú sabes.
1: Ahí está.
4: Que él diciendo ahí. Eso,
2: gracias.
4: Macho, él diciendo eso. El viajero tiene una particularidad que cuando tiene mucho que no va a Santo Domingo, quiere probar de todo un chingo.
1: Ahí está. Buenos días.
3: Viejo, mi saludo para ti. Yo
4: sigo vivo.
3: Que te deje estar a ti como estoy yo, que me siento bien de salud. No sé si quisiste decir que por corona es que hace días que no lo oigo. La voz de.
1: Ay.
3: Te confundiste. Mira, macho, me dice la esposa mía que el esposo de Sara Sofía tiene una rencar en el aeropuerto en relación a vehículos que puede ser por ahí.
2: ¿Tú ves? Ya está explicado. Perfecto, no, perfecto.
3: Vehículos de lujo.
1: Sí.
3: Entonces puede ser que esté por ahí, porque la muchacha es bien conocida en el pueblo y las mujeres la siguen mucho y la protegen.
1: Ah, ¿tú ves?
2: Ok. Comprendido ya, comprendido. Pero ese es el problema de uno crear esos bultos de redes sociales, señores. Hay que ser... Bueno,
4: estoy contigo.
2: Los paquetes, eso es decir que es igual como la cadena de Soto. Es igualito.
1: ¿Cómo así?
4: Hey, ¿qué pasa?
2: ¿Qué es un bulto?
4: No.
2: ¿Qué es un bulto? Es para que la gente crea.
4: Esto es oro 14, miren, déjense de eso. Conmigo no. Conmigo no.
1: Entonces, ahora, macho, para que la gente vea.
4: Oro 14, dámelo un zoom a la vaina. Oro
2: 14. ¿Oro qué?
4: Oro 14, $18,000 me costó esta cadena.
2: ¿Cuánto?
4: $18,000, oro 14. Mírale.
2: Por eso es que estamos, señores, en este país.
1: Ahí está.
2: Por eso es que estamos como estamos. $18,000 eso.
4: Ajá, yo vine aquí a. No, 18 mil, sí, $18,000.
7: Ahora, ¿sabes cómo se llama eso, macho? Buscándole problemas a los atracadores con esa cadena.
2: Porque, ¿qué vaina?
7: No, porque si lo atracan con esa vaina, los tipos lo que se van a enojar con él.
1: Es la dama, como tú estás.
7: Usando porquería y vaina, va y se la devuelve.
1: Enséñale el BM que tiene Soto, se sí. Vea en cámara y ella.
7: Un BM doble goma.
2: Un BM doble goma. Sí. Bueno. Bien, señores, vamos a dejar esta conversación por aquí. Me voy al corte, vengo rapidito, no se mueva. 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
1: Aquí están los niños, bonitos, elegantes, bien portaditos, muchachos de avance.
2: Bello.
1: Las juventudes de los 70.
2: Y estamos vestidos de paloma todos, ¿te fijaste, macho?
1: Sí, ya veo, que somos unos palomos aquí en este programa. Sí. Ay, bendito. Bien, vamos rápidamente a darte esta recomendación. 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

0: y el mayordomo Logan, macho macho.
1: ¡Qué bueno!
0: Sabroso.
1: Sabroseando ando. Bueno. Señores, oigan esta situación. Hay una pareja de pastores evangélicos que ha sido señalada de abusar sexualmente de al menos 6 adolescentes de entre 12 y 17 años en Boavista, la capital del estado brasileño de Roraima. Wenderson Lima de Souza, de 32 años, y Arieli Camila Moraes de Souza, de 24 años, fueron acusados formalmente el miércoles de delitos como violación de una persona vulnerable, acoso sexual y fraude procesal tras una investigación de la Policía Civil de Roraima, recoge Metrópolis. La investigación contra la pareja a cargo de la Delegación de Protección de Niños y Adolescentes comenzó en abril pasado a raíz de la denuncia de una adolescente de 14 años. Posteriormente, otras 5 víctimas se sumaron y denunciaron que también habían sido abusadas por los pastores. De acuerdo con las pesquisas, los sospechosos se aprovechaban de su posición de liderazgo religioso para ganarse la confianza de las adolescentes y de sus familiares, y convencían a las menores de que los actos sexuales formaban parte de un propósito espiritual.
0: Para sacarle ese demonio, sí.
1: Exactamente, también le ofrecían dinero y otras cosas a cambio de su silencio. Las prácticas sexuales eran fruto de una cadena sistemática de manipulación, abuso de autoridad religiosa, chantaje y coacción psicológica, lo que descarta cualquier alegación de voluntariedad y refuerza la gravedad de los delitos cometidos debido al temor reverencial, explicó la policía. Oigan cómo es que está este mundo. Usted, una persona que quizás le confía sus muchachos, adolescentes, a la guía espiritual de gente que está, ¿dónde? En la iglesia.
0: Oye,
1: ¿qué
0: es eso?
1: Lo que usted más quisiera? Que sus muchachos vayan a ese culto o se congreguen en torno a cosas que le enriquezcan la vida, no que se la terminen de fuñir. Y sin embargo, esta pareja de esposos lo que hacía era que aprovechaba de esa autoridad, de esa posición privilegiada que tenía con esos menores para coaccionarlo y llevarlo a hacer cosas que a lo mejor no querían. ¿Qué les parece?
0: Oye, eso. ¿Tú ves?
2: Es increíble, macho, cómo está este mundo.
1: Sí, señor.
2: Que quienes son los líderes de la fe, donde tú acudes realmente a buscar esa paz espiritual, a buscar esa ayuda de Dios, te paguen con esa moneda tan degradante, tan desagradable, tan humillante. No sé ni cuánta palabra decirte, macho, de verdad. Yo espero en Dios, así como ellos predicaban la fe falsa, que le caiga todo el peso de la ley, que le metan 800 años y hay que meterle a esos pastores por abusadores.
1: Increíble.
2: Y además, para poner un ejemplo, macho, porque
1: claro,
2: no es la primera vez que escuchamos ese tipo de aberraciones, ¿tú entiendes?
1: Sinceramente. ¿Sabes lo que es unos padres que a lo mejor mandan a sus muchachos para que reciban el pan de la enseñanza, el pan de la fe, ¿verdad? No, entonces tú ahí están seguros, porque esas son una pareja que tú lo ves en el púlpito hablando de cosas positivas y tú dices, pero estos son los guías espirituales perfectos para estos hijos míos, para que me los encaminen.
2: Y tú vas confiando en que van a la casa de Dios, ¿tú entiendes?
1: Cállate.
2: Y llegan al infierno.
0: Tú sabes que hay un amigo tuyo, amigo mío, macho, que no va a ir hoy para la iglesia ya por eso.
1: No, él tiene que ir, todo lo contrario, porque es un hombre de bien.
2: Todo lo contrario, todos los viernes voy.
0: Te toca hoy.
2: Al Santísimo, sí.
1: Además, es verdad, abusar de Radamé hoy en día como abusar de un niño, porque ya Radamé volvió a la etapa de adolescencia.
0: Radamé.
2: Macho, no me ayude ahí, por favor. Déjame solo ahí.
0: Ay, coño. ¿Tú ves? Buenos días.
3: Hello. Sí, buenos días.
2: ¡Ay, doña Dulce!
0: Mejor sazón.
2: Mejor tancocho y mejor cocido de Allentown.
3: Ay, coño, así estaba llamando ahorita para dar mi humilde opinión sobre la señora aquella que es de los pollos. Coño, ¿pero cuándo va a ser el momento mío pensando?
2: Dulce, pero

0: realmente.
1: Desde los 8 años, desde los 8 años yo cocinando, yo sabía que le ponía un
0: tal. Lo que pasa, Dulce, pero realmente. Realmente a usted no le ha ido mal tampoco.
2: Lo que pasa es que usted tiene.
1: No me quejo porque no me ha caído bien, tampoco me ha ido tan mal.
2: Lo que pasa es que usted.
1: Tantos millones juntos, diablo.
2: Lo que pasa es que usted tiene un marido arrancado.
1: Eso sí es verdad.
2: Eso es.
1: Yo no lo pensé.
2: Sí.
1: Ay, Dios mío. No, también para opinar sobre el tema de eso de la iglesia de Paraná de Brasil.
2: Ajá. Sí.
1: Esto no es la primera vez. Es un documental muy bueno de allá mismo, de Brasil, de un pastor que hacía esas mismas prácticas. Pero la gente como que olvida rápido, no sé a qué se debe eso. Yo a nadie le dejé mis hijos, dije que
0: confiándole,
1: de iglesia, que si yo, sí. Que Dios que me perdone, cada grupo en su lugar, y que quiera ser estafado, que coja para allá, porque ahí se ve de todo. Uno tiene que mantener la fe en Dios, pero el que tiene fe de verdad y le pide al Señor, no tiene que ir tan lejos a buscar la palabra de Dios. La palabra de Dios se lleva dentro de nuestro corazón y dentro de nuestros sentimientos. No hay que ir a buscar a una gente para que le esté hablando de Dios. Uno sabe a dónde buscar. Pero cada quien lo suyo, porque no critico eso. Mi opinión es en verdad. Cada quien que se proteja como pueda. Es cuando.
2: Ahí está. 610-285-1870. La gente opinando del abuso en las iglesias, Rada, dile.
0: No, y que realmente, cuando tú confías en una iglesia, que tú depositas toda tu confianza en el pastor o en el padre, realmente tú esperas que él te va a dar ese pan de vida que dice la Biblia, que, para que tú busques de Dios, para que tú puedas convivir en paz, para que puedas vivir con los demás, para que no haga ningún tipo de daño, ningún tipo de maldad. Buenos días.
2: Buenos días.
3: Amén, amén, amén. Esos son el tipo de iglesia que los padres también, como que le dan como rienda suelta a los niños. Ah, sí, ellos están pendientes del pastor. Ah, sí, también tienen que estar pendientes a sus muchachos.
0: Eso iba a agregar que también...
3: Entonces, después, está así por así, que son pastores. Sí. Está bien, ok, pero yo puedo ir con él. Ah, no, que tú no puedes ir porque eres joven y porque yo no puedo estar allá.
0: Eso también iba a agregar que también tiene que haber una vigilancia de parte de los padres siempre en ese tipo de congregaciones. Porque usted sabe que hay muchas desviaciones y hay gente también que son malignos, que piensan de otra manera. Pero siempre cuando mi mamá me inculcó la religión católica y siempre me llevaba a la iglesia agarradito de mano. Siempre, nunca me soltó. Buenos días.
4: Buenos días, distinguido.
2: Hey.
4: Yo soy un fiel oyente de ustedes, pero yo lo que necesito es una pregunta fuera del aire para un número de alguien que se anuncia por ahí con ustedes, que yo lo necesito.
2: Ah, ok. Cuando estemos en anuncio, no llama.
0: Pero sí, se anuncia aquí, no importa, lo podemos dar en el aire.
2: Sí.
4: Es de la señora que llega con el crédito.
0: Oh, de Keren.
2: Keren Lugo.
0: De Keren, sí.
4: Sí, esa misma.
0: Sí, te lo podemos dar, no hay ningún tipo de problema con eso, si tú quieres.
4: Por favor.
0: Ahora mismo yo te lo doy en el aire, ¿por qué?
4: Es que yo no estoy escuchando el programa ahora porque no ando en el vehículo, es en el vehículo que yo lo escucho.
0: Pero nosotros siempre estamos siempre en la mejor disposición, ¿te entiendes? De siempre darle los números de los patrocinadores del mañana, de aquí, del programa.
4: Tengo muchos días atrás de eso, sí, no he podido conseguirlo
0: aquí. Oh my God, increíble. Lo tengo aquí. Espérate. Dame nada más un segundo.
4: Está bien.
2: Así es, Keren Lugo, en las redes sociales, ya no está en las redes sociales también, claro.
0: Sí, también.
2: Ajá, Keren Lugo, así la puedo buscar en Google.
4: Ah, ya yo lo consigo con el nombre.
2: Ajá,
0: sí, Keren también, Lugo. Pero si quiere, aquí está el 845.
4: 845.
0: 274.
4: Ajá.
0: 0844.
4: Ok, muchísimas gracias.
0: Ok, hermano,
2: ahí.
0: Buen día.
2: Vámonos con la otra, buenos días.
0: Hello.
3: Buenos días. Ajá. Aparte de esos abusos, también dan un abuso monetario. Porque por ahí escuché, yo dije que el alfa dije que tuvo que vender a Rolls Royce para dárselo a la pastora.
0: No, él se lo regaló a la pastora y la pastora lo vendió. Se lo dio a vender a otro.
2: ¿Qué?
0: Para darle una comisión por la venta, para que le entregara el dinero en efectivo a ella. Oye, para la iglesia.
2: ¿Eso? Sí. Ay, así se bueno. A la que tú vas, tú tienes que cantearte.
0: Pero tú no tienes, o sea, el diezmo. dice la Biblia que sí, que es legal. Hay otros que predican que no, que no es tú no tienes que dar el diezmo. Pero en la iglesia nosotros damos, qué sé yo, la cantidad que tú puedas, más o menos, que tú dispones. Ajá. Para ayuda de reparación de la iglesia. Por ejemplo, ahora mismo le están cambiando el techo, que se lleva un dineral. Entonces, tú sabes que no hay mucho dinero en la iglesia, entonces nosotros de los congregados siempre somos los que disponemos de algo de ayuda que se recoge en la limosna. Eso es así.
2: Ah,
0: ¿tú pero ves? No, tú no tienes que dar tampoco de que regalar un carro, una millonada, un avión, como mucha gente, no.
2: Ahí está.
0: Tú das lo que te salga de tu corazón y lo que tú puedas dar.
5: ¿Y cuánto tú das, Radamel?
2: Ajá, eso es lo bueno. ¿Sabes?
0: Bueno, yo depende, yo a veces he hecho 20 pesos.
5: ¿Cuánto sale de tu corazón?
0: Porque sí. Tú no tienes que una propina, yo doy 20 pesos cuando
2: eso hay muy
0: en la recoleta.
2: Atención, la iglesia, este tigre puede darle $10,000.
5: Bueno, el diablo.
2: Dale 10 mil y ponlo en los taxis.
0: Mándamelo conmigo.
2: No, porque que yo no pago la iglesia.
0: No, pero tú eres que me está mandando.
2: No, porque tú eres que va.
0: Por eso, porque tú eres que me está mandando. Mándalo
2: dale
0: conmigo.
2: Dale
0: 10
2: mil y lo pone en los taxis. Buenos días.
6: Buenos días.
2: Ah,
5: sí.
6: Yo quería decirle y portarle a todo aquello que tiene en iglesia, le voy a decir a todas las personas, todo aquello que tiene la iglesia recibe un dinero del gobierno.
0: ¿Sí?
6: Sí, señor. Así que no es cosa de que tú tienes que dar o recibir de nada, de nada. Todos reciben dinero del gobierno.
2: ¿Qué?
6: De aquí, o sea, en otros países.
0: ¿Pero te refieres a cuál es iglesia? ¿La católica o la evangélica?
2: Todas.
6: Todas. Todas. Todas. Iglesia pentecostal.
0: No
6: iglesia
0: creo. Católica. No creo.
6: Sí, puedes buscarlo.
0: Porque hay muchas iglesias aquí que son improvisadas, que no son organizadas.
6: Evangélica.
0: Yo sé por qué te lo digo, porque conozco uno que se enganchó a eso y él, yo sé lo que hacía con el diezmo y además él trabajaba conmigo, ese pastor.
2: Ah.
0: Y no creo que esa iglesia le daban dinero del gobierno.
6: Él no lo va a decir, caballero. No lo va a decir.
5: Ah, eso es verdad.
6: No lo va a decir, ¿ok?
2: Ah, bueno. Pasa un
6: buen día y disfrute en su momento.
2: O sea, que nada más lo están engañando, dice la doña.
5: No. Pero Radamel tiene razón también en el hecho de que hay gente que son improvisados. Exacto. Se inventan una vaina y ese, como no cumple con los requisitos. Exacto. No está recibiendo de esos fondos.
0: No está recibiendo porque
5: pero
0: está
5: luego organizado. Exacto, pero luego cuando se normalice, viene la bicoca, ¿sabes?
2: Ah, sí. Radamel no sabía, él está sorprendido.
0: Y además yo te voy a decir una cosa. Buenos días, después de la llamada. Buenos días.
7: Buen día. Fíjate. Yo soy el ejemplo de porque yo lo vi.
2: Ay, concho, ¿cómo así?
7: Mi tico llegó a ver, sí, de lo que estaba ahí, llegó a ver una guagua que yo tenía, una Highlander.
2: Ajá.
7: En la gris, ¿tú te recuerdas, mi tico?
2: Sí.
7: Esa guagua fue sacada, ya tú sabes, con papeles, con los plásticos. ¿Qué sucede? Que nosotros, familia y yo, íbamos a una iglesia. Cuando el pastor nos vio, yo iba sacado, yo he sacado con trajecito negro y todo. Y el pastor decía, oye, a vos que para que lo conozcan. Usted parece, hoy parece usted el pastor. Decía, ¿oye? Porque hablan así y todo, para engañar. Me dice, cuando él ve esa guagua, la prédica se viró.
5: Oh.
7: Sí, se viró. Oye, ¿cómo? Decía, ese mismo día que yo a la mujer mía le daba con el codo por la costilla. Él le decía, eso es para ti. Decía, yo no necesito sacar un vehículo nuevo porque yo tengo una Santa Fe, ay, lo dije, una Santa Fe 2005 que me lleva y me trae.
2: Ay, coño.
7: Yo no necesito comprar una, sabía que había una casa que se paga. Yo no necesito comprar una casa ya porque yo tengo mi ranchito que es para yo terminar lo que me queda de vida. Digo, óyelo ahí, porque él sabía que esa guagua pagaba $600 en la época.
2: Ajá.
7: Y todo eso él parece que entendió, ya esta gente no van a cumplir con el diezmo, y yo no doy diezmo porque no es un diezmo, macho y muchacho.
2: ¿Qué entonces?
5: ¿Qué?
7: Un diezmo, si no vamos al caso, un diezmo sale de mi sueldo mío personal, pero el de la mujer es otro diezmo. ¿Cuántos son? 10 y 10, 20.
5: 20.
7: Y si hay tres que trabajan en la casa, es el 30%.
2: Viejo malo.
7: No quiere, oye, macho. Perdóname, no, Vitico, no quiero decir que son todos estafadores. Ajá. Pero a ver, corro ahí, a ver, corro ahí. De que lo hay.
2: Lo hay.
5: Lo hay.
7: Lo hay.
2: El pastor vos, te mandó un mensaje conmigo.
7: Dale.
2: Vitico me dijo, y el viejo azaroso que llama a usted, él se murió, ¿por qué no está llamando?
7: Yo me te voy a mandar un mensaje privado, Vitico, para que tú sepas de qué estoy hablando. Que
2: no, pues yo lo, él anda en una Range Rover ahora, amigo mío, ese pastor, déjalo ahí.
7: ¿Cómo? ¿Lo dejo ahí?
2: Sí, porque anda en una Range Rover ahora. Imagínate. Ay,
5: bueno, gracias, oiga, gracias, viejo malo.
2: Ahí.
5: Gracias, viejo malo. Pero, en definitiva, lo que da es mucha vergüenza ver cómo gente se aprovecha de la fe para cometer este tipo de hechos. Porque te voy a decir una cosa, Radamé. Si ustedes son una pareja que ustedes quieren vivir ese tipo de aventuras locas, desenfrenadas, hoy en día hay muchísima gente que se presta para todo eso y no hay necesidad de vulnerar a menores de edad. Ni a gente que ande buscando algún tipo de conocimiento o guía espiritual. Eso es muy bajo. De verdad, pero, que al igual que tú, yo quiero que le caiga todo el peso de la ley, pero también que le caiga todo el peso de los muchachones de allá cuando le den el recibimiento a cada uno de concho. Ellos.
0: Porque lo que pasa es que en la religión, macho, hay mucha... ¿Cómo yo te digo?
2: Es que los pastores tienen su gusto.
0: Mucho depravado, macho, de verdad. Dicen que la carne es débil, que la carne es débil y eso, pero también hay muchos pastores que son como más débil que nadie. Claro. Porque yo vi en estos días unas imágenes que yo no sé, no sé ni creerla, además no voy ni siquiera a comentar, de un pastor haciéndole, que ponía todo a las mujeres.
7: A las mujeres.
0: Que era de que la forma de él bendecirla, que le llegaba la bendición de Dios.
2: Es que ellos tienen su gusto. Buenos días.
8: La verdad que si uno analiza, profundiza un poco, a veces yo pensando, si usted hace la comparación con los políticos, con la gran mayoría, cierto tipo de políticos, la diferencia entre un vividor de eso y un político es abismal. Entonces no entiendo cómo la gente, porque yo sí creo que Dios está donde quiere y para usted servirle a Dios y alabar a Dios, usted lo puede hacer en su casa, en su habitación, donde sea. Yo no entiendo cómo es que la gente va sabiendo, porque a veces hasta es distante la opulencia que exhiben esos más llamados representantes de Dios en la tierra. Y yo creo que con la señora que llamó diciendo de que reciben, vamos a hacer donaciones del Estado, yo no creo en eso. Ahora puede ser que organizaciones religiosas, pero a veces uno ve, por ejemplo, aquí en Redding es el Papa Upa, yo creo, con el estado de Pensilvania, en edificios para asilos de ancianos y en iglesias. Aquí yo creo que hay más iglesias. Usted ve una cantidad de
0: donde quiera.
8: Oye, tú ves una iglesia que está capacitada para besar 1,000 personas y tú lo ves con 10 o 15.
2: Que lo vaquean. Sí.
8: Una gente boceando allá y lo que más destacan es ese diezmo que hay que dar. Pero yo creo que hay que ser muy torpe para uno ganar ese chelito como se lo gana, para ya dárselo a una gente. Que por el hecho, porque para usted servirle a Dios y honrar la palabra de Dios.
2: No hay que pagar.
8: No, yo creo que no.
0: No, y además no sé cómo es que hay gente también que se prestan a esas debilidades, porque no hace mucho, macho, no sé si tuviste, que no sé si fue Nuria o fue Alicia, que destapó un caso donde 5 mujeres, el pastor iba y la llamaba a la oficina y tenía relaciones con ella. Le decía que ese semen era bendito. Y ellas dieron declaraciones, las 5, y casadas, mujeres casadas. O sea, no entiendo a dónde caen la debilidad de la mujer, de dejarse convencer de un ser humano que dice que se llama pastor, ¿tú entiendes? Venga a la oficina.
5: No, pero
0: y
5: ahí realizaba mira que lo sexo. Que pasa. Radamés, tú sabes que la mayoría de gente que va a buscar guía espiritual.
2: Buscando fe. Ajá.
5: No buscando fe. Tiene quizás algún tipo de situación
2: psicológica difícil
5: por la que está atravesando. No psicológica. Tú puedes tener un desamor, puedes tener una pérdida de un familiar, puedes tener un divorcio, cualquier tipo de cosa, ¿verdad? Que te complica un poco emocionalmente. Entonces tú vas buscando guía espiritual para buscar esa paz. ¿Qué pasa? Tú estás vulnerable. Entonces tú depositas tu confianza en una persona que en principio te alivia, es verdad. En principio te alivia. Entonces, poco a poco, esa persona se aprovecha de tu vulnerabilidad y te lleva a hacer cosas que tú misma o mismo no imaginaste que tú podías llegar a hacer. Entonces, por eso yo no culpo a la gente diciéndole, pero ¿cómo usted se deja llevar hasta ahí? ¿Cómo no, es que tú no sabes. Y todos tenemos vulnerabilidades, Radamé. En un momento podemos ser, a mí nadie me relaja, porque a mí, sí, en este momento. Pero cuando te pasa una situación emocional, fuerte, personal, lo que sea, ahí cualquiera, hasta un muchachito, se puede aprovechar de ti.
0: Es cierto, macho, pero cuando tú ves el peligro en ti, que ya tú sabes que es inminente, que te va a hacer daño, ahí mismo que tú tienes que recapacitar y decir,
5: no lo llegas a ver.
0: Pero déjame decirte, oye, déjame decirte, macho. Ajá. Hay gente que te quieren llevar a lo mal hecho y en ese momento tú determina y piensa y dice, ven acá, pero ¿y por qué este tipo me está llevando a este sitio y tú te detienes y no cae en el juego de esa debilidad? ¿Entiendes?
5: A veces sí, pero a veces no, porque acuérdate que hay un momento en el cual tu cerebro está alterado químicamente por muchísimas hormonas que comienzan a desprenderse, que produce tu cuerpo, ¿verdad? Por el estrés, por tal cosa. Hay muchos. Entonces, tu decisión, la que tú estás tomando en ese momento, quizás no sea la correcta. En estado normal, tú no hubieses tomado esa decisión, pero en ese momento sí, porque tu cerebro está alterado químicamente. Por eso vas al psiquiatra, que la gente muchas veces cree, no, que yo no estoy loco. No, no. El psiquiatra te puede dar algún tipo de medicación para nivelar esos componentes químicos.
0: Serotonina.
5: Exacto, y tú velas con claridad el escenario, pero hay momentos en el que tú no lo puedes ver, aunque tú quieras.
2: Porque, macho, oye bien, los pastores saben cómo entrarle a cada quien. El pastor que ve a me dice, a este hay que darle por el bolsillo. Si me ven a mí, dice, no, el vitico el DH ese es muy tigre, no lo queremos aquí en la iglesia porque daña las ovejas.
5: ¿Y qué entonces, pastor es ese?
2: El padrejón de aquí de Allentown.
5: Entonces ese pastor...
9: ¡Ladrón!
5: ¡Buenos días!
9: ¡Listo!
10: ¡Buenos días! ¿Cómo están? Con relación a la iglesia, déjeme decirle que no todos los pastores le ponen la mano al diezmo.
0: Eso es verdad, yo estoy de acuerdo también.
10: Y no todos los pastores estudian eso. Los pastores pentecostales y de otras religiones no estudian teología. Pero los pastores de la iglesia bendita, si no estudian teología, no pueden ser pastores.
0: Eso es verdad.
10: Además, los diezmos de la iglesia adventista, los pastores no lo ven, no le ponen la mano.
0: Eso, dio en el clavo. Dio en el clavo.
10: Porque eso se maneja en la asociación. La asociación le paga un sueldo a los pastores para que atiendan tres o cuatro iglesias que le asignen. ¿Usted me entiende?
0: Sí, estoy de acuerdo. Pero,
10: sí, esto se ve en esa iglesia, en las otras iglesias se ve todas estas cosas, estas barbaridades.
0: Yo iba a decir eso, macho, ahorita, que mi hermano en Luisiana hizo 4 años para ser pastor, 4 años estudió.
10: Sí.
0: Y él no maneja nada del diezmo, es como un patronato que dirige eso y que le da una parte del dinero, o sea, un sueldo, como si fuera un sueldo, le paga a mi hermano.
5: Muy bien. Bueno, pues gracias al oyente, gracias Radamés. Tengo que irme al corte rapidito, vuelvo en breve. Este es el Antidepre de la mañana.
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3: La gozadera la tenemos prendida en tu bocina todos los días a través de Latina. Hola, saludos, mucho gusto. Ya la vi.
2: César Flores.
3: Oye, ahora vamos con esta recomendación en este importante espacio y en este momento. 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
5: Lo hizo general.
3: Ah, no.
4: ¿Te gustó?
3: No, lo hizo general.
4: Sí,
3: lo hizo
4: general. Que ya no le cabe más.
3: Ya. Sí, sí, sí.
5: Un ascenso, ya, automático.
3: Bueno, un general es el que acaba de llegar aquí. Mírenlo ahí.
4: Ay,
3: señor,
4: ay,
3: Polici, ¿cómo ay, está usted?
6: Hey, ¿qué es lo que pasa? ¿Qué, de los míos es?
5: ¿Qué es lo que
6: ¿qué
5: lo que
6: ¿qué?
4: Jainero, llegó el hombre.
6: Muy bien.
4: Ah.
6: Tú sabes que yo estoy feliz, estoy orgulloso de que un grupo como ustedes me reciban así, con ay, ese,
3: ay,
6: ese amor y cariño.
5: Ay, macho, ah, tiene algo días para ti, macho. Pónmele ahí la cosita. Un amigo para tú, que digo, ¿cómo es la cosa?
3: Entonces, Paul, usted llega aquí diciendo que usted está entonces... honrado, ¿no? De venir a visitar.
6: Señor.
3: No, lo honrado sí, estamos nosotros. Por favor, démele la bienvenida a Paul.
7: Me siento privilegiado de poder saludar a un empresario próspero, digno y verdadero, reconocido en el interior del país por su gran labor y su gran bondad. Tira para adelante que tú eres bueno, tú eres un soporte de la sociedad dominicana, tu mente que te ha hecho grande, avanza que tú eres la esperanza, porque votar por otro si tú eres de nosotros.
6: Ya, después de eso, si tú no... Si tú no sueltas un $100 después de eso.
7: Es que tú eres un mezquino.
5: Te guayaste.
3: Te mereces eso y más. Tú eres demasiado duro, Paul.
6: Diablazo.
5: Ponte mentolé que te guayaste.
6: Pero ve acá. Óyeme. A mí me gusta la gente que tiene esa capacidad de hacer un delivery así, pam, pam, pam, pam, pam, pam. Son gente que no viven mejor porque no le da la gana.
3: Unos malditos atracadores, ¿o qué son?
6: Pero ven acá, hermano, pero nosotros tenemos la vida entera que nosotros aprendimos a hacerlo graduando gente.
3: Eso es verdad.
6: A ti te pasa alguien por el lado y tú le dices, licenciado.
3: Dígame, doctor.
6: Doctor. Y si tú ves. Óyeme, yo me salvé de un ticket en una ocasión. Porque yo gradué un policía.
3: No relaje.
4: ¿Cómo así?
6: ¿Quién? No, no, yo tengo una cara de guardia. En ocasiones yo hablo con propiedad. Entonces yo bajé, el tipo me para en un chequeo de la policía y bajé la ventana.
3: ¿Ay?
6: Y le digo, oficial, buenas tardes, ¿cómo se siente? Y así, así, el tipo cabo. Yo creo que era cabo, era lo más bajito que había.
3: Raso. Y tú lo acabas de llevar a oficial, ¿eh?
6: A oficial. Le cambió el semblante, me dice, ciudadano, ¿cómo está? ¿Usted es militar? Y yo le dije, no lo soy, pero cooperamos con la fuerza.
3: ¿Ya? Ay, neutralizado.
4: Eso da chivato.
3: Chivato en los tiempos de Trujillo.
4: Ay, coño. Ay.
3: Bueno, señores, vamos a meterle mano a esto. El gobierno de Donald Trump anunció la emisión de una nueva moneda de $1 con la imagen del presidente Trump como parte de las celebraciones por los 250 años que cumple la independencia de este país. Una decisión que vuelve a colocar al mandatario en el centro del debate sobre el uso de los símbolos nacionales. De acuerdo con información, el secretario del Tesoro, Scott Bessent, confirmó que la Casa de la Moneda de Estados Unidos ya comenzó la producción de la pieza, la cual tendrá un acabado similar al oro y estará disponible a partir del próximo otoño. ¿Qué opinión les merece a ustedes, mis niños, el que el presidente Trump, todavía en ejercicio, ya esté mandando a acuñar una moneda con su cara para dejar para la postrimería ese legado de que él fue el presidente de turno cuando la independencia cumplió 250 años?
5: ¿Quiere que te dé mi opinión?
3: Ajá. La tuya es la que estoy esperando.
5: El silencio es más elocuente que la palabra.
4: Eso es envidia. Eso.
6: ¡Ay! No, pero tu programa de radio no podemos quedar callados.
3: ¡Oh! ¡Oh! Ahora sé yo que esto es. ¿Cómo se llama? El Louvre de París. Esto es, aquí somos cuadros los que sí vimos.
5: ¡Hable para adelante! Le voy a pasar la carta a Paul.
4: Ah, tú ves.
3: Pero por la acaba de pasar, aquí ninguno quiere hablar. ¿Cuál es el maldito miedo? No. Gente ciudadana.
6: Yo voy a hablar, ven. Yo voy a hablar, ven. Voy a jugar.
3: Dale, juégatela.
5: Vamos a ver.
6: Dale, Donald Trump se levantó un día y puso el pie izquierdo en el piso. En el piso frío. Se calorazo en Mar-a-Lago. Él bajó un pie. Y lo puso en lo mosaico.
5: Ay, coño.
6: Porque para allá abajo, para la Florida, tener un piso de madera es un bobo. Entonces, y él, cuando el frío le entró al cuerpo, él dijo: voy a hacer una vaina para que duren 100 años hablando de mí. Ay, y llamó
5: al del Tesoro.
6: Sí, porque todo esto lo está haciendo ¿quién? Pero Donald Trump está haciendo todo esto para mantenerlo ocupado, para que él se vaya, porque él sabe que no vuelve. Entonces él dijo: vamos a hacer una moneda con la cara mía. Papá, ¿pero usted está seguro? ¿Quién? Tú verás. Llámame ahí al Calderón de aquí.
3: Ay.
6: Tú sabes que Hipólito tenía Calderón, que le echaba la culpa de todo a Calderón, el pobre. Calderón, dime. Vamos a hacer una moneda con la cara mía. Pero, presidente, no te apures, que eso lo van a quitar desde que yo salga del poder. Pero, ¿quién? Pero eso es lo que él está haciendo. ¿Para qué? Mira. Esa moneda se va a quedar como colección. Eso lo van a cancelar en enero, que le entrega el poder.
5: Sí.
3: Ah, exacto. El 20
6: de enero.
4: O sea,
6: el 21 de enero van a estar cancelando eso.
4: Si yo tengo 500 mil de eso, ¿no van a valer?
3: Sí, sí, valen.
6: Claro, eso va a aumentar de precio porque va a ser una pieza de colección.
3: De colección.
4: Esa idea está buena.
6: Se van a pasar 150. ¿Quién? Se van a pasar 150 años en la Casa Blanca y el Capitolio hablando de eso. ¿Tú te acuerdas de Donald Trump? ¿Quién?
3: El que hizo la moneda. El que se puso la moneda. Él mismo.
6: El mismo.
3: Bueno, por
6: el libro de texto lo van a poner.
3: Esta moneda va a estar disponible a partir del próximo otoño. Ya comenzaron la producción de la pieza, pero será en otoño que la van a poner a circular. y la moneda fue presentada como una moneda de oro de un dólar. El Departamento del Tesoro aclaró que no estará fabricada en oro, sino que son metales comunes, pero que el acabado simula el oro.
7: Míralo, o sea,
3: que
7: ahí
3: va a ser una vainita, tú sabes, bonita de colección, en oro.
4: Ahí está.
3: Digo, si dorada, que dorada.
7: Los metales que usan para hacer las monedas son una aleación de cobre, níquel y un poco de acero. O sea, tiene cierta cantidad de carbono. Para que, primero, para que dure, segundo, para que tú no la mastiques. Sí, que mastica la moneda. Ay. Y otra cosa, para que cuando caigan suenen, clan.
3: También.
7: Entonces, ese sonido,
3: el clink clink.
7: El clink clink, sí. Cuando tú tiras 10 cheles, no suena igual que cuando tú tiras 25. Es
4: una eso mota, es cuando tú tiras una mota, suena diferente.
3: Vamos a pasarle la bola al público entonces. 610-285-1870. ¿Qué opina usted de esta decisión de Donald Trump de mandar a hacer unas monedas de a un dólar con la cara de él? Buenos días.
4: Ahí sí.
1: Buenos días, saludos a todos. Robert Morillo de este lado.
3: ¡Ey! Dale, Robert.
6: ¡Ey!
1: Yo estoy de acuerdo con Paul. Paul tiene razón en lo que dijo. Y yo digo una cosa más: si cualquiera de nosotros fuéramos presidente, hiciéramos lo mismo también, porque, ¿entiendes?
7: Entonces, pero venga, muchacho.
1: Claro, usted ve cómo uno se lo vacila aquí, estamos bien, pero ¿sabes lo que me quilla a mí? La ñoñería de esta gente, que desde que Trump hace algo y una vez están quejando, Trump es un bacano, déjeme al hombre quieto, que él está trabajando.
4: Ah, tú ves, eso pienso yo.
1: Pasen buen día.
7: Ay. Son bo.
4: Ay.
7: Son bo. Eso es. La presidencia es para vacilársela. Óyeme, el mejor país del mundo para tú ser presidente este.
4: ¿Por qué?
7: Aquí hay. Aquí los senadores hacen su trabajo. Aquí los representantes hacen su trabajo. Los funcionarios de las diferentes dependencias hacen su trabajo o lo votan. Entonces, ay, ser presidente de este país es un vacilón.
4: Ahí está. Buenos días.
3: Hola.
4: Bueno.
1: ¿Me oye?
3: Sí.
4: Sí.
1: Ok, pero oye esto. El que tiene dinero hace lo que le dé su maldita gana. Porque te voy a poner este ejemplo, es muy bacano. Mire la República Dominicana, yo me crié en Santo Domingo. Oye, no le querían cambiar nombre a una calle, le querían poner que Juancito Sport. ¿Te acuerdas de eso?
3: Ay, sí. Sí, sí.
4: Ey, pero ese la merece porque se prendía fogón.
1: ¿Y qué aportaba?
3: Oye, ¿por qué?
4: Sí, él sí.
1: Porque él es
7: un pueblo con hambre.
3: Es la mentalidad de pobreza.
1: Sí. Para que se deja lo que haga con su dinero cualquiera. Total, es americano. Y entonces,
3: pero es que ese dinero no es de él. Es que no es de él.
1: No, oye, si estás imprimiendo eso, es porque el del bolsillo de que está saliendo. ¿Me entiendes?
7: No, hermano, no es como allá. No es, mi amor, no es como allá. El gobierno aquí funciona con lo que producen, con los impuestos.
3: Dame un segundo, Paul.
7: Dale.
3: Dame un segundo. Esto no tiene que ver con la transmisión, pero yo no puedo dejar que esto siga.
4: Ajá.
3: Por favor, le pido encarecidamente a mis compañeros de cabina que quiten el papel de toile que está arriba de la mesa porque se está viendo en la transmisión de YouTube.
4: Ay, sí.
3: Eso manda un muy mal mensaje.
4: Yo te lo voy a decir.
3: Todo viejo. Que está
4: macho. Macho. ¿Dónde está?
3: Ellos están malos.
4: Oye,
3: ellos están malos. Dejaron el papel de toilet para cualquier emergencia.
4: Pues Soto. La única emisora que tiene un rollo de papel aquí en la cabina.
3: Yo en la cocina. Yo estoy pago en la comunicación. Sí. Ya yo estoy pago ya.
4: Macho, uno macho, aquí en la cabina y otro en la cocina al lado de la estufita. Tiene Soto uno allá. Él lo trajo.
3: ¿Por qué?
4: Porque no hay toalla de secarse la mano y ellos están utilizando el rollo de papel para eso en los dos lados.
3: ¿En serio? Sí. ¿En serio? O sea, pero en esta emisora, no, a la verdad que
4: donde quiera, macho,
3: Soto es un hombrecito de mala quiera clase.
4: Tiene, y mira, y aquí en el piso, todo el que él se seca la mano, ahí lo tiene en el piso Soto.
7: Ahí. Buenos días. Señores, la pobreza nada más para salir de ella.
4: Ay, coño.
7: Para no lo que se queda en ella. Lo único que sirve.
3: Buenos días. Quita esa vaina de ahí. Buenos días.
1: ¿Qué dicen esos eruditos radiales?
3: Cuéntame.
4: Adelante.
1: El filósofo de este lado.
7: Dale a ver.
1: Señores, hay que ser un poquito conceptual con lo que vienen siendo esos fósiles políticos. Donald Trump es un tipo que tiene esa historia impregnada en él, el arco de lo que era mitología griega, Flavio, Julio César. ¿Ustedes no se acuerdan cuando enterraban en la mitología griega a los difuntos con una moneda en los ojos? El ojo. Eso él quiere marcar, sí, sí, claro. Él quiere que lo recuerden por algo, partir de algo. Eso no va a bastar que él fue un empresario, que fue presidente, no. Todo presidente, todo gente de poder, generales, quieren que lo no quieren morir a través del tiempo. Entonces, ¿qué pasa? ¿Qué él hace? Coño, ¿qué voy a hacer ahora? Okay, vamos a hacer una moneda para que me recuerden 250 aniversario de la Constitución de Estados Unidos. Es lo que busca que lo recuerden, simplemente. Y oye, rompe los símbolos de un país. Él no está supuesto a hacer eso. Pero cuando legislan el Senado y todo eso, junto con la bancaria, dicen, bueno, ok, este hombre, vamos a hacerlo, para irse con él históricamente. Eso es increíble, esa vaina, cambian todo.
4: Ahí está.
1: Bendiciones.
4: Ahí.
8: Míralo ahí. Amén, hermano. Bendiciones. Te fuiste, macho.
3: Bien, 610-285-1870 es el número de teléfono de nosotros para que usted opine. ¿Qué opinión tiene usted con relación a este anuncio de que ya se están acuñando las monedas de un dólar con la cara, con la efigie de Donald Trump, que son conmemorativas a los 250 años de independencia de este país? ¿Qué le parece? Primer presidente en ejercicio que hace eso en los Estados Unidos.
8: Donald Trump es un bacano. ¿Tú sabes una vaina?
4: ¿Cómo así?
8: Le van... ¿Quién? A la avenida Pensilvania, fácilmente, en Washington, donde está la Casa Blanca, le pone él el nombre de él.
4: Donald Trump Way, sí.
8: Donald Trump Avenue.
4: Ay, concha.
8: todavía más grande. Donald Trump Avenue le va a poner... donde está la Casa Blanca y donde está el Capitolio, fácilmente a esa zona y él le pone Trump Square.
4: Ahí está.
3: Mira.
4: Buenos días.
3: Mira, fino. Sí. Buenos días.
9: Mira, Germán, macho. Mira, eso es una ofensa tan grande a los padres de la patria de este país que eso no tiene descripción, macho. Tú le vas a poner una moneda de
4: aquí,
9: una persona nativa, y sobre todo que no ha hecho ningún aporte a esta nación. Tú vas a crearte una moneda como personal tuyo, a una moneda nacional, macho. Eso yo no lo percibo, macho. Yo lo que te puedo decir de esa persona, para no mencionar quién, pero el presidente del país, pero no puedo mencionar el nombre. Está consumiendo en un ego que realmente solamente lo supera. El ego de Donald Trump lo vamos a superar a Donald Trump. Y esa es la impronta que quiere dejar. Que no ha hecho nada que pueda decir que el norteamericano se sienta orgulloso de las gestiones que él ha hecho. Entonces, ese yo lo veo mal. Lo único que sí ve es dónde para gastar.
5: Ahí está.
3: Se fue. Muy bien. ¿Tú sabes? Se escuchaba un poquito mal tu llamada, pero más o menos te entendimos. 610-285-1870. ¿Qué opinión le merece a usted el hecho que Trump haga una moneda de un dólar dorada para conmemorar los 250 años de la independencia de Estados Unidos? Primer presidente vivo y en ejercicio que hace su propia moneda.
4: ¿Cuándo es que sale? Yo quisiera tener por lo menos 50 mil de eso.
3: En otoño.
8: Eso se va a poder vender a peso y medio el primer año y a 10 pesos el segundo año después. ¿Qué? Que salga.
3: Depende. Depende, porque sí. Si la figura de él se convierte en una figura no muy agradable con el paso del tiempo, la moneda pierde valor.
8: La moneda pierde valor, pero el artilugio per se se convierte en un collectible.
4: Ahí está, buenos días.
8: Gracias, hermano. En algo de colección. No, oye, bien, a mí tienen que perdonarme eso.
4: Sí.
10: Me gustaría a mí que Trump se alocara y autorizara otro cheque de estímulo, a ver si mi amigo recién llegado habla bien de Trump, que le vaya a tocar a él. Porque aquí hay otro presidente que hay monedas acuñadas con su figura. O sea, el hecho de que se destaque que es el primer presidente vivo, eso, pero Donald Trump no pierde tiempo. Lo que pueda hacer no se lo va a dejar otro.
3: No. friendo y comiendo.
8: Tú sabes que ahora que la conciencia dice eso. Óyeme, Donald Trump está practicando lo que tanto predican los empoderados.
4: ¿Cómo así?
8: Date caché tú mismo.
4: Ajá.
8: ¿Quién? Los empoderados te dicen todos los días, date caché tú mismo, prémiate, dedícate tiempo, reconócete.
4: Tú eres bueno.
8: Míralo ahí, no lo pueden criticar. Ay. No lo pueden criticar al presidente, quien está practicando lo que tanto se predica todos los días en social media.
3: Ahí está.
8: Valórate.
3: Los cruces.
8: Hay una frase que a mí me encanta.
3: ¿Cuál?
8: Y esta frase es: me estoy eligiendo.
3: Ah, el que está haciendo se está eligiendo.
8: Colo ahí.
3: Buen día.
4: Buenos días.
11: Mi hermano Paul, un cariño, un abrazo especial para ti. Tú sabes que goza de mi cariño, mi respeto para ti. Pero,
3: oiga,
11: pero
8: ahí,
11: tengo una pregunta. Quiero que tú me aclares esa palabra que tú dijiste, mencionaste una palabra, macho, que Paul, que no es para una gente que se haya desayunado con un 3 y 2.
4: El día
11: con un yanique, que aclárame, por favor. No quiero
3: ¿cuál?
11: Que tú te me vayas de ahí sin aclarar a qué fue, que ni tú mismo entendiste qué le dijiste. Dale, te quiero.
3: ¿Cuál fue la palabra?
4: La que no tú...
8: Sé. Aquí se ha dicho de todo.
4: No, la que tú fallaste ahorita, que se te olvidó el español.
8: Oh, la que se... Que yo dije collectible.
4: Ah,
5: y coleccionable. Ah, pero
8: imagínate tú.
3: Coleccionable.
5: Coleccionable.
4: Buenos días.
8: Sí, en este mundo multilingüístico.
3: Ah, para que tú veas.
8: Bueno, a mí me lo tienen que perdonar porque esa es la vaina de tú hablar varios idiomas.
3: Ah, bueno.
4: Ey.
10: Eso está bien.
8: No le metí al francés porque Canadá no está más cerca.
10: Que como era la conmemoración de los 250 años, debió hacer una moneda de 250 y mandarla de estímulo a todos nosotros los que pagamos impuestos.
4: ¿Tú ves?
10: Claro,
3: una papeletica,
4: No da idea, es una buena idea.
3: Claro, él debió hacer eso y mandarnos cuatro papeles a cada uno de eso.
10: Claro, cuatro moneditas de esas, y tú ves que todo el mundo lo había apoyado al 100%.
4: Ahí está. La otra ahí, buenos días.
3: ¡Ay!
12: No, buenos días.
4: ¡Ey!
12: Sí, para mí eso está mal. Él no es ningún héroe. Yo creo que a él le va a pasar con esa moneda, igualito que el día, el 4 de julio, que él dijo que iba a ser, que iba a romper el récord tirando tiros, y vino la lluvia en la noche y le tumbó eso. Así mismo le va a pasar.
4: Oye.
12: Él no es. Es demasiada cosa mala tiene ahí arriba para él querer ser una cosa del otro mundo. Pero bueno.
4: Pero ese presidente de los Estados Unidos, primo.
12: No importa que sea de...
8: Siento
12: de,
8: como una envidia.
12: En casa del diablo. No, ustedes son tumbafos, güey.
3: ¡Esto!
12: Este hombre ha hecho tantas cosas malas.
3: ¡Qué Dios! Hay como un venenito ahí.
4: ¡Primo!
3: Pero ¿y este niño?
4: ¿Y de dónde salió?
3: ¡Esto maldito lambones!
8: ¿Qué país de diablo es este?
4: Buenos días.
8: Ay, mi madre.
10: Buenos días para los lambones. Digo, perdón, para los muchachones. Oye, un saludo para todos ahí, especialmente para mi compueblano de los Mecabrera, Paul Easy.
4: Ay.
8: ¿Tú ves?
10: Oye, Vitico, ya tú sabes, Paul, aquí, manso. Vitico,
4: ey.
10: El saludo que le estoy mandando.
8: A propósito de lo...
10: Dale, Paul.
8: A propósito de lo mecabrerense ausente, vi por ahí a Julio Rodríguez, que andaba por la zona.
3: Muy bien.
8: Ay,
13: y de Loma de Cabrera también.
10: Es duro.
8: Sigue.
10: Sí, es duro. Oye, Vitico,
4: hey.
10: Te estoy llamando del único, como hablaría él, en la historia, lo que nunca antes visto, never seen before, the greatest. Te estoy hablando del único pueblo del mundo, que tiene un aeropuerto con el nombre del presidente actual.
4: ¿Cómo así?
10: El West Palm Beach.
1: el aeropuerto que se llamaba Palm Beach International,
4: ajá,
1: ya se llama, uh-huh, Presidente Donald Trump.
3: Ahí sí. ¿Qué? Ahí sí.
4: ¿Y cuándo le cambian eso?
3: Acuérdate que lo hablamos aquí la semana pasada.
4: Oye.
1: Sí, ya te voy a mandar ahorita fotos de los letreros ahí en la 95 cuando te sale para entrar ahí al aeropuerto.
4: Ah, tú ves. Ah.
13: Ahí está. Tú ves.
1: Sí.
3: Gracias, papá. ¿Sabes
1: que el hombre vive aquí?
8: Mírame,
1: dale, mi hermano. Saludo.
13: Ya.
4: Ahí.
8: Cuídate. Me dice Joan, que nos está escuchando. Saludo, Joan. No está escuchando, dice él, que eso es para quillar a los liberales que él hace eso.
3: Oh, para cuquear.
8: Para cuquear, de que quíllese ahí. No vale la pena que yo esté en la cara de una moneda, pero quíllense para que vayan cogiendo.
3: Para que vayan cogiendo sabor.
4: Ahí.
3: Bueno, pues ya usted sabe, a partir de este otoño tendremos esa monedita. Pero como dijo uno de los oyentes, hubiese sido mejor una papeleta de 250 conmemorativa de los 250 años.
4: Ajá.
3: Y que nos mandara cuatro papeleticas de esa cada uno para ver si nosotros enderezamos.
4: No lo creé, que él lo hizo en pandemia, que dio billete. No, pero
3: que lo haga ahora, que lo haga ahora. Yo lo motivo. Vamos al corte. Venimos en breve. Este es el Antidepre de la mañana.

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0: la verdad que el DJ de este espacio es duro, ¿eh? Este DJ, oigan qué tema tiró ese hombre.
1: Está ganando, sí, se lo está ganando.
0: Temazo, eso no es cualquier merenguito ahí, de que, uy, tío, guatatao. Eso no es eso.
2: ¡Ey!
3: Con tu
0: DJ, no. No, eso no es de que la maldita cola. ¡Tu maldita cola! ¡No, no me la mené! No es eso.
4: Macho. Ahí me den que corta vena, macho.
0: Corta vena, sí. Sí. Y corta chocolate.
2: Muy bueno.
4: Y salchicha también.
2: Muy bueno.
4: Y salchicha también.
0: y córtate. Bueno. Vamos con esta recomendación. Le hablo a mis amigos, los dueños de talleres. Cuidado con eso. 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
2: 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Saludando a Vladi, Yulisa y al mayordomo Logan, macho, macho.
5: ¡Ey, ey, ey! ¡Óyeme! Una anécdota rápida.
4: Sí, dale.
5: En este antidepre de la mañana. Tú sabes que, yéndome atrás en el tiempo, yo conversaba con uno de mis sobrinos, que tengo un puño de sobrinos, y él me hizo un cuento de mi papá que yo, óyeme, a mí me va a dar un ataque.
4: ¿Cómo así? Ay,
5: mi papá, y no sé, y con esto quisiera que contemos anécdotas rápidas de circunstancias, de cosas que le han pasado. Hoy que viernes, que ya estamos a esta hora del día. Mi papá le dice a mi sobrino, hazme una peladita rápida, que voy por un sitio.
4: Ay.
5: Y mi sobrino le dice, sí, claro, papá, siéntese ahí. Y ha sentado a mi papá en un sitio. Y por alguna razón, papi se durmió.
4: Ay.
5: El viejo se durmió.
4: Sorpresa.
5: Y el nieto lo está pelando. Copay, cuando el viejo se ha despertado, que, le dice, que él lo despierta, papá, está bonito. Y él abre los ojos y se ve en el espejo y le dice, ¿y el bigote?
4: ¡Ay! ¡Se lo llevó!
2: ¡Ay, cucho!
0: ¡Ay, mi madre!
4: ¡Fue un conto!
5: ¡No, que yo se lo quité porque se ve mejor sin bigote! Y dice, ¡cocho, y mi maldito bigote!
4: ¡Auxilio!
5: ¡Listo! ¡Óyeme! Le han tupado a papi este bigote que él había cuidado por tanto tiempo.
0: No, que eso es como la cédula del hombre de respeto.
5: Ay, yo me tenía una citilla por ahí, una cita con una dama. Y él quería llegar con su
4: cuido. Yo me estoy
5: riendo. Y el nieto le ha quitado el bigote.
0: Ay, coño.
5: Él, óyeme, y se paró de esa silla. Coño, mi maldito bigote. Y ahora.
4: Yo me estoy riendo, macho. Y estoy viviendo una historia también que viví. Con un amigo que se iba a casar ese día y me dijo a mí que le regalara el bigote. Un hombre que nunca cogió una navaja en la mano. Y comencé a afeitarle el bigote y le rebajé demasiado de un lado.
2: A Charlie Chaplin.
4: Entonces yo le dije, te lo voy a arreglar del otro. Y le arreglé el otro, entonces le bajé más a ese que el otro que había dejado. Al final terminé con ¡listo! Dos vainitas, le dejé dos vainitas como cantifla. Y le digo yo, pero ya déjame quitarte la vaina. Yo estaba que me moría de la risa y él con una cara, ya tú sabes, enojado. Como,
0: no,
4: porque era en su boda, era el día de su boda. Lo dejé sin bigote, macho.
2: Ay, concho.
0: Ahora, Rayana, ¿y por qué usted se puso a joder con eso?
4: Si usted bueno, no fue el que me sabe. Pidió, él me dijo, ayúdame, arréglame este bigote. Yo le dije, oye, yo no sé esta vaina. Primera vez en mi mano, primera vez que le pongo una navaja a mi mano así. Oye, bueno.
0: Anda,
4: chinga, chinga.
3: Ay, Dios mío. Ay, macho,
2: hey, dele.
3: Sí, buen día. Muchachones, no sé si ustedes recuerdan te están facturando una...
0: Una broma.
3: Exacto, una broma que le hicieron a un tipo que sale como un diablo de una cantarilla y...
0: Uh-huh. ¿Y?
5: Sigue, hermano, sigue. No te preocupes, sigue hablando, que te estamos escuchando.
4: Dale. No,
5: se le olvidó.
0: No,
5: fue
0: que se le olvidó. Tienen que recordar que cuando usted nos llame, puede seguir escuchándonos en el teléfono. Sí. Porque si espera escucharnos en la radio, como está lógicamente acostumbrado, se pierde la comunicación porque hay un retardo, hay un delay. Entonces, cuando ustedes nos llamen, tan pronto nos llamen, sigan escuchándonos por el teléfono de la llamada.
4: ¿Por qué fue lo que pasó, po?
0: Se le olvidó el cuento.
5: ¿Será que se le olvidó el cuento?
2: Llama de nuevo.
0: No hay una vaina más terrible que esa.
2: Primo, llame de nuevo.
4: Oye, ese pollo.
5: Que tú llamas para comer, porque oye lo que le pasó al don. Sí. Él llama para comérsela. Con esta yo voy a matar. Y a mitad de cuento, él le olvidó que sí.
2: Quedó el diablo saliendo del zafacón de la alcantarilla.
0: Paul, arregla
2: el cuento, di qué fue lo que pasó.
5: Ay, yo no me lo sé.
0: No. Me imagino que es de la broma que hacían en Te Están Facturando. Sí, que había un tipo, lo disfrazaban de diablo y él salía de una alcantarilla. Entonces sí. La gente daba un brinco, pero hay que ver qué era lo que él quería retratar. Exacto. En torno al bigote de esa broma, ¿verdad? Pues eso claro. No la recordamos.
5: Pero bueno. Pero gracias, bien. Hermano, por llamarnos. Vamos.
0: Muy bien, muy bien. Enderezamos. Hey. Paul, tú querías hablar también de una situación que se dio por ahí, por el este de la República Dominicana.
5: Óyeme, sí, hubo una joven en un hotel en Punta Cana, que cogió un pique.
2: ¿Ay?
0: Oh.
5: La joven, sí, cogió un pique, porque una turista le habló feo. Sí, y ella se prendió, compadre.
0: Como Goku fase 4.
5: Sí, el hotel es una empleada del Moon Palace. Eso es en Punta Cana, en República Dominicana. Perdió el control y lanzó todo lo que había ahí.
0: Ay, yo lo vi, el video. Yo pensaba que era un lío entre dos mujeres, pero no. El lío fue porque una huésped le dijo algo a ella.
5: Sí, le dijo algo a ella. Le voy a decir algo a ustedes. Yo trabajé en hoteles en Bávaro. Y te humillan.
2: ¿Cómo así?
5: Diablo,
0: Diablo, qué sentimiento tiró ahí.
4: Hay que estar revestido de una coraza para no pelear.
0: Oye, como dijo, te humillan. Sí. Pareciste de novela mexicana quedó eso ahí.
5: Sí, viste, vaina.
0: Sí.
5: Óyeme, te tratan mal.
0: Óyelo.
5: Y te ponen el pie en el pescuezo.
0: También.
1: Llegó un día que tú la pierdes, papá. Y dice, para la mierda va esto.
0: Oh.
1: Que se joda todo. Y a tú rompes punto. Medio sitio. A ese punto, porque es que te humilla la gerencia. Ajá. Te humilla el que tiene un chin de puesto. Te humilla el seguridad, que creen que son guardias.
0: Cállate. Un tigre frustrado que no llegó ni a policía y le ponen un uniforme y él cree que tiene poder.
1: No, se te aparecen a los sitios. ¿Qué tú estás el haciendo poder, ahí? Así, ¿cómo que estoy haciendo aquí trabajo? Que tú tienes que andar moca, tú no estás haciendo nada.
0: Es verdad. Parece a los que son seguridad en fiesta, que ellos creen que son de la DEA.
1: Un maldito sitio que te da un estrés del diablo. No hay cosa que dé más estrés que trabajar en un hotel.
0: Es cierto.
1: ¿Cómo?
0: Sí, o sea, porque todo hay que hacerlo rápido, hay que hacerlo bajo presión, a veces en un idioma que no es el que tú entiendes o que no es tu primer idioma. Ajá. O sea, es un ambiente muy estresante porque también tú tienes que dar el 110% porque se espera que la experiencia de los turistas sea top. Entonces siempre te están exigiendo más, pero más, acá. Más,
1: Paul,
0: más.
1: Entonces, que no te pagan hora extra.
4: Paul, entonces esa joven perdió la paciencia.
1: A mí me da, por lo que yo viví, porque eso yo lo viví.
2: Ajá.
1: A mí me da que ella explotó, dijo, yo me harté.
4: No aguanto más ya.
1: Yo me harté. Sí, porque fue una vaina que explotó de pronto. Parece que la clienta le dijo algo, ella le devolvió. ¿Tú vas a entrar? Y le mandó una vaina para atrás, le tiró como un pan.
0: Pero si te fijas en el video, después también viene uno que parece como un supervisor y a ese le echó como un chocolate también. ¿Qué? Y hasta con un arma blanca le hizo un par de amagues. Gracias a Dios que el tigre le echó para atrás y manejó la situación. Pero
1: la joven, la joven terminó cortándose en una mano, lamentablemente.
0: Velo ahí.
1: Eso no va a terminar bien.
4: Pero no fue apresada ella.
1: ¿Perdón?
0: Todavía no se sabe si ha sido acusada, pero acuérdate que eso en tu récord laboral te pasa
4: factura. Sí, claro que sí. No le dan trabajo más en un hotel por ahí, en esa zona.
2: ¿Tú te imaginas que ella diga, yo soy la loca?
4: ¡Ay! Vamos a confesar.
0: Espérate, que Paul se va a confesar.
4: Dale el confesionario ahora.
1: En el turno de la madrugada, un compañero de trabajo hizo un tumbe.
4: ¡Ay!
1: Y se llevó unos cuartos.
4: ¡Qué fino! Donde tú participaste.
1: Y nos multaron a todos. Hasta yo pagué cuarto de eso. Yo pedí trabajar en ese turno. ¿Qué diablo es?
0: ¡Oh!
1: Y nos multaron a todos. Yo dije, pues se jodieron. Después de ahí...
4: ¡Ay!
1: ¿Quién?
2: Se empezaba a perder la sábana.
1: Yo cambiaba los dólares que eran aquí, se los cambiaba a 11 pesos.
0: Y habían cuatro tuyos.
1: Y había cuatro míos. Me van a tumbar. Yo voy a hacer lo mío también.
0: Claro.
1: El euro, qué sé yo cuánto. Si estaba a 20, yo lo cambiaba a 18 o a 17 o a 15.
4: Robando era.
1: Sí. Porque la caja había que entregarla 0-0 y la caja no paren, pero tampoco ya. Se tragan el dinero.
4: Y lo demás no lo aceptaban.
1: No, no espérate, paren.
0: Espérate, óigalo ahí. Él se lo merece, no son vaina mía.
1: Sí. Ladrón.
0: Ay. Monchi. Monchi Cadena.
1: Ladrón.
2: Paul.
1: Sí. Vaina, comida buena de la cocina. Yo le decía al cocinero, loco, prepárame un filetico bien.
0: No.
1: Y le sacaba lo suyo, le daba una llave de una habitación para que se bañara.
0: Bien.
1: Le daba pase para los tours.
0: ¿Tú ves?
1: Le hacía llamadas internacionales.
0: ¿Dónde quiera hay su mafia?
4: ¿Qué complicidad?
1: Me van a culpar de algo. Óyeme, y no hubo forma que yo me quitara ese dinero de encima. Yo, pero que yo no trabajé ese turno, yo no puedo tomarlo a cuarto.
4: Ay,
1: no, todo el mundo va a pagar. Y yo, coño, pero esta maldita tiranía. Óyeme, y no hay forma. Y si tú te pones agrio, te botan y te desacreditan. Yo dije, le voy a resolver su problema.
2: Empezaste a buscar.
1: Loco, yo comí.
0: Bien hecho.
1: Tomahawk. Oh, vaina de los de la pantorrilla de la vaca, no me acuerdo el nombre ahora.
0: Lacones.
1: Sí, comí costilla de la buena.
5: Dormí con turista, a mí que me importa.
4: Oye,
0: todo.
4: Hasta Sanky Panky lo hizo el papel.
0: No, no, óyeme, se lo merecen.
2: El mata vieja de ese hotel era
5: por. Óyeme, hasta que yo no sentí que yo había recuperado mi dinero.
4: No te quitaste.
0: Lo cobraste por tu lado.
2: Monchi Cadena.
5: Lo cobré por mi lado.
0: Monchi Cadena está claro. Monchi Cadena está claro.
2: Paul, tú eres.
5: Ladrón.
2: Ay, coño.
5: ¡Ey! ¿Por qué que te llevan a un punto que tú explotas y tú dices, ya yo no aguanto más? Eso fue lo que le pasó a la joven. No sabemos qué ha pasado, o sea, no han dado declaraciones todavía a la administración del hotel, pero yo tengo la sensación.
0: La ligera de impresión.
5: Joven, sí, de que esa joven le van a llamar a la policía. Claro. Va a ver un bobo. Eso va a pasar. Ella no se va a librar tan sencillo de eso porque destruyó propiedad privada y eso.
0: Claro está, también puede que haya la posibilidad de que ellos entiendan que fue una explosión en un momento, de acuerdo a su récord en el trabajo. Es posible que tomen esa iniciativa.
5: Esa gente claro, no cree en nadie.
0: No, yo sé, Paul, pero también acuérdate que tú también tienes derecho y el Código Laboral de la República Dominicana protege mucho al trabajador. Hay que ver qué llevó a esa explosión emocional. ¿Tú ves? Ella también te va a tener que buscar su abogadito para que se defienda, porque también es hasta un punto que tú tienes que aguantar.
2: Era Jaita que la tenía.
0: Mira la otra que le enjuagó un cuchillo a un chino allá en República Dominicana. Que la tenía
5: pues harta. Se hartó también.
0: Sí, la tenía, la humillaba y le daba golpe y de todo.
5: Es que loco. Nosotros todos hemos trabajado en República Dominicana y allá. Desde que a alguien le dicen, usted va a ser el director de ese departamento. Ay, sin importancia.
0: Ay,
5: ¿quién?
0: Se cree. Hermano. El tipo que comía contigo, que era compañero de trabajo tuyo.
2: Cambian.
5: Que yo me sé el secreto sucio de él. que yo sé la avería que ha hecho. Pero allá no había supervisor en el mismo hotel que yo trabajaba, que era uno de los gángsters más grandes. Lo hicieron supervisor.
0: Oye.
5: Y quiso como burlarse y nos reunimos cuatro y le dijimos, monstruo, nosotros somos bandidos de la misma pandilla.
4: ¡Ay,
5: moncho!
4: ¡Ay!
5: ¿Qué vamos a hacer? O bregamos. Le digo, no, tranquilo, muchacho.
0: ¡Ay, Dios mío! Bueno, vamos a dejar este tema por aquí. Ya está bueno también, tenemos que irnos. Está bueno. Es fin de semana, se bebe el fin de semana. Recuerde que el lunes estamos de regreso en este Antidepre de la Mañana por Latina. Este es el que usted prefiere porque había una anemia en la radio en Pensilvania.
2: ¿Qué era lo que había, muchachos? ¡Una!

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0: Oye, coleccionista típico, hay un amigo mío que se fue para Nueva York y la mujer vive aquí en Dominicana y tiene 4 días desaparecida. Entonces yo le voy a preguntar al amigo mío dónde está la mujer, porque él lo sabe, pero no ha dicho nada. ¿Que dónde está la mujer tuya?
1: Para la villa con un primo.
0: ¿Cómo así que con un primo?
1: Para la villa con un primo.
0: Eso está raro.

0: ¡Diablo!
1: Los Cañemos Severino.
0: Un nombre de licenciado.
1: Pa' la villa con un primo.
0: El primo.
1: Pa' la villa con un primo.
0: ¿Y cómo se llama ese primo?
1: Don Cañemos Severino.
0: Hombre bueno ese.

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0: Oye, coleccionista típico. Hay un amigo mío que se fue para Nueva York y la mujer vive aquí en Dominicana y tiene 4 días desaparecida. Entonces yo le voy a preguntar al amigo mío dónde que está la mujer, porque él lo sabe, pero no ha dicho nada. ¿Que dónde está la mujer tuya?
1: Para la villa con un primo.
0: ¿Cómo así que con un primo?
1: Para la villa con un primo.
0: Eso está raro.
1: Para

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0: Reading y Hastings también.
1: Exactamente.
0: La gente que están activos, los radioyentes activos, siempre y pendientes con nosotros. Mucho cariño y respeto para ustedes y gracias por sintonizarnos a nosotros. Dime, a ver, Franklin, ¿qué es lo que es?
1: No, todo tranquilo, señores. Cuidándose, señores. Ahora mismo el ambiente afuera no está bueno. Tengamos mucho humo.
0: Hoy está bueno. Ayer no estaba tan bueno. Hoy está más clarito ya.
1: Señores, sí. De verdad. Y con ustedes, Pupilo.
0: ¡Pupilo! ¡Pupilo está aquí! ¡Está aquí, Pupilo!
2: Sí. ¡Adiós, carajo!
0: Vino hoy, sí, vino.
2: Señores.
0: Se quitó el bigote, señores, Pupilo. Atención.
1: Bueno, señores, para el que no sabe,
0: era exacto, con Canadá. Exacto, está frontera con Canadá. Coño, loco. Está malo.
1: Señores.
0: Me dice John Miguel que estaba, señores, para allá, para Nueva York también, que estaba de que no se podía ver nada.
1: Por eso que yo siempre digo, hay que vivir la vida, señor. Uno no sabe de qué se va a morir.
0: Sí.
1: ¿Me entiende? Porque que ya
0: no hay nada, no hay nada. El profe acá. También.
2: El profe.
0: Ausente hoy.
2: Lo
0: pasó?
2: Llamé que está buscando un camión lejos de aquí.
0: Ah, está buscando un camión, está buscando. Señores, está mudando. El profe se muda semanal. Ojalá pero y no sea para mudarse el camión otra vez.
1: Yo no entiendo a estos tigres que los días que cobran una vez es pierden. Yo no entiendo.
0: Sí,
1: que
0: una gana de mudarse que le da.
1: Los viernes que ellos no cobran, ellos llegan aquí tranquilitos.
2: Óigame. Vamos, compartan este en vivo. YouTube, entre YouTube.
0: Entren a YouTube. Si todavía no siguen la cuenta de Código Urbano, denle a seguir. Compartan, escuchen bien. Código Urbano con C de casa, no K de kilómetro. Código Urbano. Entre, comparta, active la campanita y manténgase activo ahí que estamos leyendo todos sus comentarios, sus opiniones.
2: No me le diste entrada a este muchacho,
0: Mago. Ah, John Miguel está aquí. Adiós, pero hace rato que yo dije que él estaba ayer allá en Nueva York y de todo y está aquí conmigo.
2: John Miguel, levanta
0: la mano, amigo, coño.
2: Esa vuelta.
3: Estamos activos.
0: Claro, John Miguel.
2: Dale para allá, para yo chequear si soy.
0: Bueno, señores. Tenemos muchas cosas de las cuales tenemos que debatir, muchos temas que tenemos que tocar en el día de hoy. Uno de los temas principales, ya que yo soy el que me encargo de lo que se trata la red urbana, de los artistas urbanos dominicanos, es el artista que tenemos mucho. Yo estaba en un debate ahorita en la barbería.
1: Ajá.
0: Sí, había una persona que me estaba diciendo de que vamos a mencionar uno de los top de los artistas que están más quedados ahora mismo, o sea, que no están sonando, que hicieron su éxito. Y ahí metieron a mi hermanito Mozart la para.
1: No.
2: Ay, no. Brother, no le hagan eso.
0: Yo sufrí eso porque que en verdad Mozart la para es una persona que uno de los artistas que más tiene featuring con gente internacional.

0: echar la para, brother.
1: Mago.
0: No podía entrar 6, ahí.
1: 610-285-1870.
0: 610-285-1870.
1: Si tú crees que hay un artista que esté apagado urbano,
0: que aquí lo vamos
1: a hacer. Llámanos y darnos.
0: Y revívelo.
2: Repítelo, repítelo, claro. Repítelo.
1: Adiós. 610-285-1870.
0: Pero para no alargar mucho el tema, cuando estamos en la discusión, vuelvo y les repito ahorita de los artistas que están que no están sonando ahora, me mencionaron a Mozart La Para. Yo tuve una discusión con un amigo mío, Willy Castillo, desde la barbería Lehigh Valley Barbershop, donde él me dijo que Mozart La Para ya no estaba sonando. Digo yo, tienes razón. Quizá Mozart La Para no esté ahora mismo en el momento, pero no se le puede quitar de que sea, oye, Mozart La Para es un ícono, loco, como vamos a decir, un sí. Bachatero, ya, la música de Mozart La Para ya hizo lo que tenía que hacer. Señora, hay que entender eso.
2: Mira, lo que pasa, mira, te voy a explicar algo que está pasando con Mozart La Para. Es que ya Mozart La Para tiene un nombre hecho.
0: Exacto.
2: Que tienen ya canciones que son himnos nacionales, dominicanos.
0: Exacto,
2: que...
0: cuando ellos quieran.
2: Exactamente.
0: La gente dice, ¿cómo así? Que la prenda irá, pues sí, cuando ellos quieran, pero... porque que ya ellos saben el movimiento, la industria, mira, demasiado
1: yo
0: años.
1: Claro, después de ahí, pues yo no sabía.
2: Tiene algo en la calle. ¿Es Miguel? ¿Así o no?
0: Claro que sí. Don Miguel lo está pegado ahora. Don Miguel es uno de los que más contratan para hacer party, hermano. No hace mucho tiempo estaba aquí. Saludos para el hermano Tito. Aquí en VIP Room, mi hermano. Don Miguel es uno de los más contratados. ¿Qué
2: pasa? Cuando se habla de Tigre duro en vivo, está ahí. El nombre del sale a flote.
0: Exactamente.
2: ¿Me entiendes?
0: No, que Don Miguel es uno de los más contratados también a nivel del género urbano ahora mismo.
1: He ido a fiesta de Don Miguelo, que yo me he quedado boca abierta. Óyeme, Don Miguelo te hace el show bacano como Dios manda.
0: Don Miguelo, ¿tú has estado en vaina de Don Miguelo?
1: Yo he estado en fiesta de él.
0: Ha estado en fiesta de Don Miguelo. Yo he ido a fiesta de Don Miguelo, como yo dije, principalmente ahí en VIP Room. Y subimos con Crazy Design, que estaba al frente ahí en esa razón. Pueden también dar su opinión a través del número que se le dio a su momento para nosotros saber.
1: Que si yo quisiera decirle, Mozart, ¿qué es lo que está pasando, mi hijo?
0: Ok, entonces mira, yo voy a escribirle a Mozart a ver si puede. Ok, a ver si puede darme un segundito para dedicarme a la hora. Dame ver. Voy a escribirle.
2: Pues sí, señores, ya te saben.
0: Señores, pero mira algo. Mozart, súbeme aquí, súbeme el micrófono, por favor. Tengo una llamada de negocio que desde que termine me llama. Así que esperen la llamada de Mozart La Para. Vamos a conversar con Mozart aquí en vivo. Señores, en Código Urbano, Mozart La Para. Den el aplauso a Mozart antes de que suba, que en par de minutos lo vamos a tener aquí.
1: Full.
0: Así que pueden ir ya.
1: 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Y eso está llegándole ahí a su casa. 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
2: Díselo.
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0: 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Lehigh Valley Barbie Mar en vivo aquí. En lo que entra la llamadita de mi hermanito Mozart.
3: Claro,
0: Flow Animal de la casa, gente. Estamos en vivo, Flow Animal, aquí, dando la ubicación tuya. ¿Qué es lo que es?
1: Flow, ey, güey, estamos en vivo.
0: Estamos en vivo, ven, pórtate bien, por favor.
1: Ponme cámara para acá.
3: Flow, para la emisora, con el King King King en la casa.
1: Flow Animal.
3: ¿Qué es lo que es?
1: Allá. Tenemos una vuelta. Primera gente que me llame, tú le regales un poloche o una gorra.
3: Fiesta.
1: Sí, hey, estamos
2: ya,
1: vivo.
2: Espera, que ya estoy llamando.
3: Estamos ubicados en el 224, norte de la 7, de Allentown, Pensilvania. Nosotros somos la percha de los que saben.
1: Tenemos dos llamadas. Rame,
3: sí, ayúdame. Buena, ¿de dónde habla?
4: ¿Qué pasó con Flow Animal ahí?
0: ¿Qué pasó con Flow Animal?
1: Lo que está pasando con Flow Animal.
2: Primeramente, hermano, ¿de dónde nos llama y cómo usted se llama?
0: Señores, Mozart La Para, está entrando la llamada ahora. Activo todo el mundo, gente, con Mozart La Para. Flow Animal, mío, le tiramos ahora, hermano.
1: Mío, quédate ahí en la línea, mío. Quédate ahí, que
0: quédate en línea, quédate en línea, por favor. Tenemos.
1: ¿Qué es la línea?
0: Tenemos,
5: Estorro buscando señal.
0: Oye, Mozart.
1: Háblame de tu carrera, de por Dios.
5: Lo que está pasando ahora mismo es una guagua por aquí al frente.

0: Pero, una guagua está pasando por el frente. Mozart, los Tigres y yo tenemos aquí una conversación de una apuesta antes de entrar a cabina.
1: Seguro, pa. La de gira. Regreso el 8 de agosto para Santo Domingo a resolver mi compromiso de allá. Pero en caso de la pregunta que me hiciste de qué es lo que está pasando, o sea, yo no me he detenido de tirar canciones. Yo grabé una con Chadi. En estos días tiré una con Chadi.
2: Ay, ay, ay, ay, ay, ay, ay, ay.
0: Ve.
1: Entonces, ahora mismo, lo que está vendiendo es... Joder, hablar de qué sé yo quién, que fulano, que patatín. Yo quemé esa etapa desde ahora. Si es una cosa musical, por ejemplo, mira, el lápiz y yo la aprendimos en pandemia con una tiradera. Ya frené.
0: Él sabe pero para dónde yo voy. Cuando tú dices que tú estás cobrando, diga como un artista, diga, ¿a qué tú te...?
1: Su repertorio, sea nuevo o viejo, pero uno se mantiene tirando canciones. ¿Me entiendes? Normal, hay algunas que funcionan, otras no, porque si tú supieras cuál es que va a funcionar, todo el mundo estuviera pegado.
0: Exacto, duro.
1: Manito, pero cuando yo grabé el Zapito con Villano San, recuerdo yo que estaba en Europa también, 2009. Leyenda, y Villano me presentó esa canción y digo yo, Villano, no podemos hacer otra vaina, mi hermano.
0: Sí, porque dije, yo tenía un Zapito, pero me lo cambian por Marco. Sí,
1: pero que antes de eso, yo tenía una canción con Monkey Blay, el que mejor métete en cra.
0: Porque para llegar no va a tener que bola.
1: Digo yo, después de esto...
3: Google, Wikipedia, tú naciste el 31 de enero de 1988. ¿No será que ya Mozart la para se siente que está viejo ya?
0: ¿Cómo?
1: Pues, manito, pero si tú... Escucha mi edad, que 38, yo estoy revólver ahora.
0: Ahora te tira.
2: Moza.
1: Y cuando tenga 45, estoy pistola.
2: Moza, dice la mala lengua que viene, Moza la para viene siendo cristiano el año que entra. ¿Qué tú dices?
0: Igual que la alfa Moza, ¿te considera cristiano el año que viene tú?
1: ¿Cómo es?
0: De que dicen la mala lengua, te voy a decir la pregunta porque está un poquito
3: lejos. Vamos a hacer la pregunta mejor estructurada. Moza, ¿cuántos millones te falta para tú convertirte?
0: Oye, ¿que cuántos millones te falta para tú convertirte? No, eso no falta respeto para el alfa. ¿Qué pasa? No.
1: No, manito, es que para tú convertirte, eso es cuando tú sientes que el Señor te tocó. Eso no es por el dinero que tú tengas, porque yo conozco cristiano en olla y cristiano con cuarto.
3: Exacto.
0: Exactamente. Duro.
1: ¿Me entiendes? Eso no es di que no, que el alfa como ti, di que no, me sentí, voy a buscar a Dios porque ya me busqué. Eso no existe, manito.
0: Claro, real.
1: Oye, yo me convierto cuando toca, pero yo en realidad soy cristiano. ¿Por qué? Porque cristiano simplemente es seguir a Cristo.
0: Sí, pero está dando el diezmo tú. Hay cosas que implican, oye, te está dando el diezmo tú.
1: Ahí van estos chismosos a hablar el 10.
2: Moza.
0: Dale, Kelvin, dale.
2: Moza.
0: Kelvin, dale.
2: Moza, ¿qué tenemos en la palestra tuyo?
1: Bueno, lo último que yo lancé fue un tema con Shadow Blow. Se llama Ay Mami.
0: Ay Mami,
1: está muy buena la canción. El tema ha gustado mucho. Pero el problema es la ley Mordaza le ha quitado como un poco de protagonismo porque hay que decir la verdad.
0: Coño,
1: ¿me entiendes? El lío que hay allá, la vaina, que la ley Mordaza, el diablo, que matan un menor en Herrera, un policía, que esto y que lo otro, siempre hay una cosa, pero el tema está bueno, a la gente le gusta, va caminando bien. Tú sabes que Shadow Blow y yo no fallamos en esa vaina. Hemos tirado dos canciones y han sido un palo.
0: Y la aprenden. Tú con ella, ¿cómo que se llama? Tú con él y yo con ella.
3: No,
0: durísimo. Que tú estás con él y yo.
1: No, manito. Por ejemplo, Lef trabajó el tema todas las mujeres que
0: a mí me quieren. Yo, ram, pam, pam.
1: Y el tema explotó, pum. Pero el que llevó a Lef para Rock Nation, lo despidieron. Y como despidieron a ese, se llevan a todo el que trajo ese, ¿me entiendes? Pero Lef ahora mismo es un empresario bacanísimo. El manager de Tiny, de varios artistas más, y le está yendo súper bien.
2: Okay. Moza, pero
0: cabra, pa. Moza le la cabra, pa.
1: Normal. Bueno, porque hubieron un momento, sí, que había un juidero.

0: ¿te acuerdas que lo extraditaba?
1: Sí,
0: que lo
1: sí, sí. Dígame el lambón, como bullying pero, ahora. La cabra, pa.
0: Pero eso son vainas del momento, porque el lápiz y yo estábamos en tiradera y en estos días él tenía una cosa de cigarro y yo fui a apoyarlo, ¿me entiendes?
1: Exacto.
2: Sí, no. Moza, por aquí no estamos en paz. Una pregunta. Yo sé que tú estás bien ya con lápiz y toda la vaina, pero una pregunta sencilla para ti. ¿Tú crees que, ¿quién crees tú que ganó la tiradera?
1: ¿Y quién él va a creer? Yo gané.
2: Porque,
0: manito, te voy a decir la verdad. El lápiz cree que él ganó y yo pienso que yo gané.
1: Exacto. Es lo que te digo, porque ¿quién va a pensar el que ganó?
0: Yo lo discutimos a veces.
1: Sí.
0: No, pues yo te exploté en esta. Y en esta, yo que no.
1: Ahora, te digo algo, Mozart. Yo sentí, yo, dentro de lo personal, escucha. Yo sé, no, porque algo que yo vi en vivo fue que Don Miguelo lo juntó en tarima. Cierto, ¿verdad que sí? Demiéntame.
0: Sí, pero Don Miguelo no me dijo nada.
1: Yo sé, porque yo vi tu reacción. Yo sabía que tú no sabías nada, brother. Entonces, cuando yo veo ese momento, porque yo vi eso bien, yo vi eso todo perfecto como pasó.
0: No,
1: cuando
0: eso
1: yo...
0: está bacanísimo.
1: Pero, ok, ¿qué tú pensaste? Pero... Pues yo te vi que tú como que echaste un poquito para atrás. Como, o sea, no sé si fue porque tú no te esperabas eso o fue de que porque tú...
0: Manito, es que yo terminé tirándole al lápiz. Yo digo que si yo qué, y después termino, porque yo soy el papá del Ray. Cuando me voy, me dice Don Miguel, espera, che mañito.
1: Sí, yo lo vi.
0: Y sale el lápiz así de que, y que tú sabes como
1: sí, porque el lápiz intentó, yo lo voy a decir personalmente yo, no es que tú lo estás diciendo, el lápiz yo sé que intentó como de tratar de abrazarte en un signo de como si tú fueras su hijo. ¿Entendiste? Sí, yo lo vi.
0: Porque eso fue un saludo normal, un saludo con cariño, de paz y de...
1: Yo entendí todo.
0: Volver a arreglar una relación, una cosa, porque yo lo sé. Tú lo estás viendo de fuera, pero yo lo estoy viviendo ahí.
1: Exacto.
0: ¿Me entiendes? Claro. Y un par de gente quisieron decir que mira, el lápiz lo abrazó de una forma. Tú me estás diciendo lo que tú...
1: Lo que yo vi desde mi punto de vista, lo que yo interpreté.
3: Moza, ¿cuándo viene gira para los Estados Unidos?
1: Ay.
0: Oh. Este ay. Mismo año, niño.
1: Ay, voy para allá.
3: Arlington, Pensilvania, se llena con Moza la para.
0: Tú sabes que los veranos siempre como Europa. Todo el mundo coge para acá. Y eso, que este año la vaina está media mala para acá porque hay como una crisis rara, han cancelado muchos conciertos, muchos festivales. No sé si ustedes han visto todo eso en las redes.
1: Sí, está bobo la vaina, ¿oíste? Está bobo.
0: Y no es aquí nada más, porque esa crisis es mundial. Estados Unidos, me imagino que está picando.
1: Ayer había un humazo aquí que no se sabe dónde vino, Moser. Está quemando todo aquí también, está bobo la vaina. No hay empleo, no hay nada.
0: Mierda, pues la olla está fumando sola ahora.
1: Estás hirviendo, caldero. Mozart, cuando tú vengas para acá, para Estados Unidos, por favor, hermano, no deje de tocar un party en Pensilvania. Yo lo
3: ¡carajo!
1: Usted quería decir que traiga 50 Cent para acá, hombre. Y ahora van a decir que está hablando. Ven acá, hermano.
0: No, pero tú sabes que yo soy una vaina por ahí, pero como no le tienen esa campaña, eso no se llama de que brujería, eso se llama campaña. ¿Me entiendes? Ah, que Mozart tiró un tema. Ah, por eso fue que subió la gasolina. Hubo uno que una vez yo tiré un tema y dijo, ¿y qué día? ¿Sabes que a Sansón le dijeron eso en un tiempo? Pero te voy a decir una cosa, mira, tú sabes por qué yo no me he recortado. Lo que pasa es que si yo me recorto, nada más voy a tener un solo peinado, pero con la trenza a mí me...
1: Un consejito primeramente para despedir a Mozart La Para. Muchísimas gracias por el tiempo, hermano. Tenemos breve que ir casi a... El consejo, suéltaselo a un nuevo talento. ¿Qué necesitan para ellos llegar a una pegada? Que se están desesperando los muchachos.
0: Manito, pero los nuevos talentos están pegados. Están haciendo su diligencia. Son chamaquitos que vienen de abajo. Lo están haciendo bien. A veces hacen cosas indebidas.
1: Ahora despedimos para ir a anuncio. Yo quiero que me salude a Código Urbano. Pero yo quiero que tú lo hagas improvisado porque tú eres el rey del freestyle. Dale a capela.
3: Déjame presentarte, Mozart.
1: Mozart La Para.
3: Señores, con ustedes, el único, imparable, el hombre del sapito, Mozart
1: La Para. El rey del freestyle. Rompe, Mozart.
0: Ay, Dios mío, yo me levanté temprano ahora mismo saludando gente de Código Urbano normal. Tú sabes que lo que digo no escribo, pero estamos despidiendo el programa y es en vivo. Si me levanté temprano, amanecí de pito a pito y dijeron que el hombre del sapito, bien bacano, veterano. Yo soy un dominicano. En el 2009 grabé ese tema con Villano en Europa, o sea, aquí donde estoy. En el día.
1: Vámonos para.

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1: Vamos al papi.
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0: ahora mismo en la cabeza no tiene pelo. Y ese Radamés, señores, está activo. Cariño y respeto.
1: Un pelo de tonto. Un pelo. Déjeme darle saludito a mi esposa que me está diciendo ahí. Y no es saludo para tu esposa.
0: ¿Dónde crece Design?
2: La gallina.
0: Tengo la autorización de hacerlo, pero ya todo el mundo lo sabe. El artista

0: sé, lo que sé ahora mismo es Pupilo, que él.
1: Yo te dije, si Guácala se pasa, lo van a salir a buscar el muchacho. Él tiene que bajarle un poquito porque es un artista de renombre.
0: Sí, sí, sí.
1: Que él no puede ensuciar su nombre y su trayectoria.
0: Y su trayectoria, que está en su mejor momento. Sí. Ahora mismo está en su mejor momento.
2: Exactamente, en este momento es uno de los nuevos talentos de aquí de Alan.
0: Personal a sus manejadores o promotores. Porque no entiendo de que todavía tenga una firma vinculada de que esté con alguien directamente. Pero voy a cuidar la imagen y el nombre de las personas porque no sé en qué situación se encuentre. Pero, vuelvo y te repito, Guácala, lo quiero mucho. Lo que se ve en el video es que hay una moto en el piso y está esposado.
1: Mira, Mago, yo te voy a ser sincero. Apoyo a Guácala, soy seguidor de él y toda esa vaina. Pero es como yo dije. Si él no le baja un poquito a esa loquera de esa moto y esos carros, porque mi hermano, eso úsalo para video, pero cuida tu reputación.
0: Sí,
1: porque así como
0: sí.
1: Lo agarran
0: preso. Ya, es que él es, oye, me escúchame. Él es así, bro, de lo personal. Él es así, ese es su estilo de vida.
2: Hombre, qué pinini.
0: Está bien, dale, fluye, pa.
2: No, mete, señores, lo que sabemos que últimamente las redes sociales.
0: Ponga, hágale un fa.
2: Oye, señores, sabemos que últimamente las redes sociales... ya, no tiene tan pasado.
0: Pinini es una frase que se utiliza en una ocasión como cuando hay una persona que está diciendo algo mal o que está faltando o que no está sí, informado, mano, de algo. Usted es un pinini, Franklin, okay, ahora mismo.
2: Pero va a ser Pupilo. Nuestro querido El Piro... Se dio la tarea.
0: Piro, duro. Sigue rompiendo, Piro. Tira todo lo político para adelante. Sigue haciendo lo que tú estás haciendo. Y no te lleves de fautomata. Ya te de mí.
2: Te apoyamos. Que ha dicho, ¿me entiendes? Ha hecho meme de todo el mundo. Y sin importar el suceso. Cuando pasó lo de Yesé, fue uno de los primeros que comenzó
0: a
2: burlarse, ¿me entiendes? Sí. Usualmente, sí, para muchas personas ya era conocido, ¿entiendes? Uh-huh. No es lo mismo yo tener valor y decírtelo en la cara sabiendo tú quién yo soy, dónde encontrarme y dónde buscarme.
0: Ahora, ¿qué Pinini se encarga? El Pinini es, si yo lo conozco ya, yo sé de quién tú estás hablando ahora mismo, porque yo estaba estudiando la frase de que Pinini, pero cuando tú me dices el influencer, ¿qué es Pinini? El de la página, yo te puedo decir que Pinini es un freco, dominicana. ¿Qué Pinini? Usted es un freco, hermano.
2: Vamos,
0: si se
2: cruza, a divertirnos.
0: El mejor, el Piro. Atento a mí, yo lo puedo decir a valor. El Piro es el mejor ahora mismo porque está desenmascarando y habla con base y fundamento de todo. ¿Sí o no, Pupi?
1: En la 10, ahí le voy a dejar los datos después, más paso. También tenemos a Pupilo Express. El Mago.
0: El Mago, sí, tengo tres tipos de negocios. Tengo uno que no se puede decir. Tengo otro que... Sí, porque se trata de páginas, de redes sociales. ¿Qué van a pensar? ¿Que son vainas mal ilícitas? No hago eso.
1: Mira, Mago. No, entramos tarde. Aguántame ahí. Llámame a Flow Animal. ¿Qué tiene que regalar?
0: Él tiene que regalarlo el flow. Está bien, pero acá pueden escribirme a través de mis redes sociales, @elbarberomagooficial, en toda la plataforma.
2: Dejen la cartera en su casa.
0: Y otra cosa, no estafamos. Ayúdame ahí, Franklin, que yo no digo que tú cobras 20 pesos por poner un disco. Suelta eso. Sí, todo el mundo activo, todos los viernes. Cada viernes puede contactarse con nosotros por Latina FM. Tenemos a Flow Animal de nuevo porque aquí hay un compromiso comprometido que se comprometió con la gente comprometiendo algo que lo dije bien el refrán ahí, ¿está bien?
1: Sí.
0: Flow Animal está en la casa, bájame la bulla ahí, apágame todo.
1: Vamos arriba, vamos.
0: Apágame todo.
1: Flow Animal, estamos rifando allá.
2: Hermanito, antes que te vayas, quédate en la línea que vamos a coger tu dato, ¿ok?
1: No, dilo ahora ahí para que lo mande.
0: Dale, no, espérate, que Flow Animal tiene palabras para él. Hay una persona aquí, ¿cuál es tu nombre, hermano?
3: Steam Santos,
0: ok, en Arlington, Pensilvania.
3: Tú lo que tienes que dirigirte al dodo.
0: Habla de por aquí, hermano, tranquilo. Llévase la Flow Animal allá, lleva tu ID.
1: Con el nombre completo.
0: Con el nombre completo y ya Flow Animal se encarga de.
3: Steam Abel Santos Matos.
0: ¿Cómo es tu nombre?
3: Steam Abel Santos Matos.
0: Ok, dale, manito. Frena Flow Animal.
3: Muchísimas gracias, Flow Animal.
0: Frena Flow Animal.
3: Muchísimas gracias, Flow Animal.
0: Que gracias a ti, Flow Animal, dice el pana. Estamos
1: aquí. Señores,
0: nos vemos el próximo viernes. Gracias a todos.
1: Y hay bobo pronto. Tenemos una vuelta, nada más estamos negociando.
0: Y Crazy Design viene para acá. Y Crazy Design viene pronto.
1: ¿Cómo?
0: Sí, Químico Ultra Mega también. Y hablamos ahorita.
1: ¡Llévate, Facundo!